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excelente inicio de semana para todos y con ustedes allá en casita, allá en su trabajo, allá en su negocio, allá donde quiera que nos anden sintonizando, señores. Iniciamos, ya llegamos, ya aterrizamos una vez más en cabina de la que manda, una vez más en el mes de octubre, presentes en Azteca Radio. Gracias, oye, gracias, mil gracias al gallito, al gallo de Azteca, al patrón por hacernos la invitación. Hoy vengo a trabajar segmento totalmente libre de patrocinio. Yo los acompaño un rato aquí en cabina, muchachos, yo los acompaño un rato en la que manda, un rato en este proyecto que se hace de la raza y para la raza. Y desde el mero corazón de la zona media, Río Verde, San Luis Potosí, señor. Excelente clima que tenemos acá en Río Verde. La lloviznita está, pero bien bonita, muchachos, la neta. Yo sé que en algunas rancherías acá de la zona media, para mucha gente es una bendición la lluvia, es una bendición que llueva para que las cosechas puedan seguir produciendo bien y bonito. Y pues bueno, para otros, las lluvias, pues la verdad que le afecta bastante, principalmente la raza que anda en motos, la raza que anda trabajando en el campo también precisamente. Pues para los que algunos es una bendición, para otros no. Y pues bueno, para nosotros aquí en cabina, la verdad que no nos afecta, yo creo que en nada, nomás, a no ser que también se nos vaya el internet al rato otra vez, ¿eh? Saludos para ustedes, muchachos. Gracias allá a la colega Karen González por ceder los micrófonos. Gracias a mi gente que anda en sintonía. Bueno, ya sabe, como cada cambio de locutor se hace borrón y cuenta nueva, quiero saber quién anda presente, quiero saber quién anda conectadito, quiero saber quién anda activo, quién anda hoy escuchando la que manda, quién anda presente, muchachos. Borrón y cuenta nueva, los acompaña su amigo y servidor Edgar Domínguez en el micrófono. Hoy le voy a dar play, ¿qué le parece? Como el clima acá en Río Verde está bien agradable para un cafecito, unos tamalitos, un café con pan en la cama. Ay, papá, no, hombre, y escuchando Azteca Radio. ¿Qué les parece? Vámonos al estilo de violín, muchachos. Hay bastantes canciones al estilo de violín bonitas, chingonas, al estilo de la Huasteca, al estilo de Hidalgo, al estilo de, bueno, diferentes agrupaciones que hoy llega por ustedes en segmento totalmente libre de patrocinio. Ya a las 5 de la tarde, perdón, las 6 de la tarde con 8 minutos, hora México, desde la calle Juárez, 900, Río Verde, San Luis

0: operante. Les digo que cuando ustedes quieran un mensaje que no salga al aire, primero digan de Domínguez, no lo leas al aire, porque luego me lo dicen hasta el final y no es mi problema, como dice la canción, carnal. Ok, muchachos, omitemos ese mensajito, dice mi compa Saúl Hernández. Domínguez, la vida es así con los auténticos de Hidalgo, y por favor, ponte a mi compa Chane Moyó, mi compa Delfo, mi compa Clemente. El Alonso Hidalgo, son los que nos andan acompañando también esta tarde. Qué bonito que también nos hagan recordando esas tierras, Domínguez. Muy buenas tardes, aquí lo acompañamos. Dale pues, carnalito. Yo sé que a varios lo escuchan, les gusta este tipo de música, esos estilos de temas. Y que hay bastantes agrupaciones que hoy pueden sonar en Azteca Radio. Yo los acompaño hasta las 8 de la noche, segmento totalmente libre de patrocinio. Se lo dan toda mi gente que nos acompaña. Saludos para mi compa y Chagote Galván, que dice, tenemos audio.
1: Muy buenas noches, Pico. Ya, ya llegaste allí. Ojalá no se te vaya la luz o algo, cabrón, porque esa suerte tenemos. Oye, si me puedes enfilar esta canción, es de violines, no vayas a confundirte. Esta de los líricos que se llama Después del Coraje. Échamela ahí, por favor, con los líricos. Mis saludos, cabrón, a todos y a toditas. Echar un grito al compadre César, ¿dónde chingados anda?
0: ¿Dónde chingados andará mi compa César Galván, carnal?
1: Mis saludos, cabrón, a todos y a toditas. Echar un grito al compadre César, ¿dónde chingados anda?
0: ¿Dónde era mi compa César Galván, carnalito? Ya tengo tiempo que no visualizo sus mensajes acá en cabina. Le mandamos un fuerte abrazo y un saludo bien especial, esperando que se encuentre de lo mejor. Mira, y se lo damos, sigue la raza que anda pidiendo canciones al estilo violín. Muchas gracias por meterse a la programación como se debe, carnal. Algo de los líricos de Terán, Después del Coraje, ok, mi compa Chagote Galván, ahorita le doy play, hermanito, gracias por reportarse. Saludos para Martín Chávez, para mi compa Cuquín de la Tapona, dice, buenas tardes, Domínguez, buenas tardes, compa Edgar. La luna llena con trío Alborada Hidalguense, ok, ándele, una de esas voy a andar sonando un rato. Bueno, la primera hora, si se pone bueno, pues le damos la segunda ahorita, si no, cambiamos de canciones, no pasa nada, muchachos. Cuando hay segmento libre de patrocinio, pues hay que aprovechar también las programaciones que uno a veces se deja pendientes en algunas ocasiones donde tenemos espacio, llegamos y luego patrocinan. De no ser el caso, pues le seguimos dando. De ser el caso, pues cambiamos de programación, muchachos. Para mí es un gusto saludarlos cualquier día de la semana, en cualquier horario, siempre y cuando andemos disponibles. Ahí saludamos también esa tarde, casi noche, a mi carnalito con el Moy Salas, mi compa Moy Salas, que dice Edgar, mi greñuda. Se ha de ir mojando la colilla, dice. Órale, González. No, yo pienso que este mensaje se lo voy a mandar, carnal, porque a lo mejor con la lluvia no la deja escuchar hasta en casa, que llega a su casa. Pero bueno, más música, menos plática, muchachos. Se llama Te Ves Fatal, algo a cargo de Trío Imperio y el Imperio Huasteco, el original. Presente esta tarde en Azteca Radio. ¡Vámonos, Ricky! ¡Para arriba ese volumen allá!

0: Dios y mero. Y continuamos con los temas solicitados. Recuerden que las primeras dos canciones me corresponden, me pertenecen. De ahí para adelante, la música es de ustedes y por ustedes. Oiga, la vida es así, algo de lo que anda pidiendo la raza. Los auténticos de Hidalgo sonando esa tarde. En las bonitas programaciones que llegan a cabina con segmento libre de patrocinio. Un solo para terminación 2769 dice:
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0: Ya no terminando la casa ondeando, me dice compadre, buenas tardes. Ya le chingazos allá.

recomplacido, mi compa, Saúl Hernández. Estoy recomplacido, Carnalito. Uno de los fieles seguidores de Hueso Colorado que siempre nos trae a todo lo que da ahí en la bocina perrona. Y pues bueno, vamos a complacer ahí a los compadres Galván, mi compa César, mi compa Santiago, también presentes. Mira nomás, algo de los líricos de Terán. Después del coraje sonando, Carnalito. Que suena bien, perro del violín, muchachos. Y así mero ya dice, buenas tardes, Edgar. Aquí andamos presentes, Domínguez. Aquí andamos conectaditos, Edgar. Saludos para la amiga Celeste Hernández. Bien, gracias por andar conectadita ahí en el Puente del Carmen, sonando bien bonito Azteca Radio. Un saludo para mí, como Miguel Troviarte de Santa Isabel. Edgar, no digas. Más un saludo para Mari Ramos. Ahí ponte fuera de pelos dorados. Ella ya sabe. Dale gas al mensaje, Domínguez. Dale gas y saludita a la buena. Como nos santa la vida esta tarde, señores. Saludos para los hermanos Amaya.

0: Hola, Cocho. Buenas noches, Cocho. Saludo para mí. Un saludo a toda la raza que anda ahí en sintonía. Y por ahí suénate algo del gallo y hidalguense. Ahí a ver cuál se atraviesa por ahí. Y le subes unos 20 pesos a la rolilla esa que te vayan a sonar, Cocho.
1: A ver, fue mi compa Alfredo Rogia, ya dijo viejo, ya dijo bienvenido y excelente tarde también por usted, gracias por acompañarnos. Algo del gallo hidalguense, está muy bien, carnal, ahorita buscamos ahí cualquier canción que nos parezca agradable para darle play, para complacer a mi compa Alfredo Rojas, a mi gente allá de Rojas Remodeling. Abrazo de Buenavista, le alomos, lo muchachos, arremanguense macizo con la bocina perrona. Y a estas también se vale subirle bien y bonito, mi gente. Saludos a la raza en Huasca, Hidalgo, también por supuesto para mi gente en la Huasteca Potosina. Hasta el municipio de Cabeza, Vietnam, suena bien y bonito, me seca radio. Ahí para mi compa Mello Murillo, saludos para mi carolito Martín Aguilar Moreno, para la raza en Calabacillas, Tamaulipas. Vamos a complacer al Coquín de la Tapona, para la raza, también que nos está acompañando esta tarde, Edgar, bajo la luna contigo, se llama carnal, de Trío Alborada y Alguiense.

11. Vamos a dejar sonar las canciones porque yo sé que a veces a algunas personas no les gusta la música porque no conocen o no le ponen atención a la letra de las canciones, pero honestamente en algunas, en la mayoría son covers y otras son 100% originales con la música del acordeón. Ahí está sonando Bajo la Luna contigo de Trío Alborada y Alguiense, ya a las 5 de la tarde, otra vez a las 5. Ya a las 6 de la tarde con 29 minutos, hora México. Solo para mi gente que nos acompaña también allá.

Huasteca, sí, por favor, Edgar. Dale, pues, canal. Buenos días, presente, muchachos. ¿Quiénes nos están acompañando esta tarde? Solo para mi compa Fernando, ahí los gabineteros, hasta Huincon, Texas. Mi compa Rigoberto Huerta, mi compa Cisne. Ya nos siguen a Ucán, para el Estado de México.

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2: Está sonando más de la música, muchachos. Sé que te lo quedan viendo, mi gente. Esa bonita tarde, casi noche. Dice mi Edgar, buenas tardes. Edgar. Ya llegaste en tu lancha a cabina, efectivamente. Le digo a la raza que hoy el clima está perfecto aquí en Río Verde. A mí, honestamente, me gusta más el frío que la calor. Porque luego con la calor se sueltan las ganas de pisear, ¿no creen que otra cosa? Con la lluvia también, pero uno pisea más tranquilo porque da frío con el bote en la mano. Y con la calor, no, con la calor te acabas una casi que de atrás, Pero pues bueno, hoy venimos a complacer a los muchachos el estilo de violín. Del amigo Felia Benavides, allá está la reforma. Hasta la mera reforma, Siri.
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2: Y como dijo el Cuquín, esa no, señores, esa no, por favor.
4: ¡Esa no!
2: ¡Ah, qué buena música, Domínguez!
5: Y sube la que manda, Domínguez. Yo te estimo.
2: Y para mi gente de Puebla, también saludos bien especiales, oigan. Saludos para mi compa Saúl Aguilar. ¿Cuál es el menú, Domínguez? ¿Cuál es la barrita, viejo? Al estilo de violín, al estilo de tríos hidalguenses, tríos huastecos, tríos que traigan ahí el violín a todo lo que da, carnal. Un saludo también bien especial esa tarde y noche a mi compa y tocayo Edgar Torres, allá de Villa de Reyes. Buenas noches, Domínguez. Ahí te encargo mi juventud a los 40 con los jilgueros. Trío Los Jilgueros. Fíjate que también nos están pidiendo algo de Trío Los Jilgueros. Mi Edgar, se está muriendo un corazón con Jilgueros de González. Ahí, por favor. Pero pues ya le pegamos al clavo dos veces. La vez pasada que andábamos con segmento libre de patrocinio, hicimos que cantaran las mujeres, que se escucharan voces de mujeres, y pues yo creo que el programa también fue del agrado de varias personas de la audiencia de la que manda. Oye, y traemos para ustedes un programa que pocas veces también suena aquí en Azteca. El estilo violín, que yo sé que también es del agrado de muchos de nosotros. Ahí está sonando, se llama Hoy la vi pasar, muchachos. Oye, Trío Imperio Huasteco. Amor, Enrique. Ahí para mí como Miguel González, también se lo sea. Dice mi Edgar, ahí le encargo yo un corridito. También me gusta la música de violín, pero yo prefiero un corridito. Se llama Juan Marta, de Trío Giro Hidalguense. Ahí está mi compa Saúl Aguilar. Saludos a mi gente de Calabacías. Dale, viejo, saludos y de la buena, claro, grita el nuevo play, muchachos, bienvenidos.

gusto. A mí me gustan también las frías. ¿O cómo era? ¿El frío? Efectivamente, carnal, pero se disfrutan más las cheves con el calor, ¿no? Quiero y pensar que me imagino que tengo razón, carnal. Solo para mi compa Chagote Galván, para mi compa César, los compadres Galván, oigan, solo para mi compa Isaí Salcido. Y para buen amigo Joel Rodríguez, también por supuesto, mi gente que nos acompaña allá en Cecilia de Consta. A Severo Carmen Carranza, allá en Matehuala, saludos mi compa Jairo, chile chingazo, Sega. Y hasta Kansas City, al buen amigo Cochiloco. Y buena compa Chepe, en Chicago, Illinois. De donde más nos andan sintonizando, para mi gente allá en Villa de Reyes. Saludos para mi compa Martín Méndez, también por supuesto.

de un corazón. Esa canción me trae muchos recuerdos, pero no crean que malos ni de mujeres, ¿eh? Esa canción me trae recuerdos allá por Morillo, Ciudad Fernández. Y yo me acuerdo que mi suegro me decía: repíteme esa canción, Domínguez. Repítame esa canción, yerno. Repítame otra vez esa canción, yerno. Bueno, pues, para no hacerse las tan larga, salió como 10 veces esa canción. Y como que sí se andaba muriendo el corazón, no sé si ya andamos medio sabios, pero cuenta la leyenda que yo traía a puras patadas el bote de la suegra y el suegro andaba recargado en las paredes. En los ladrillos, en los bloques, no me acuerdo qué había por ahí. Bárbaros, bárbaros. Lo que hace el alcohol, ¿eh? Pero pues, ¿qué culpa tiene uno de que las canciones estén tan agradables, tan buenas, tan chingonas, como para zapar un bote seguido de otro? Seguimos, está muriendo un corazón y la cantan los jilgueros de González, oiga. Estoy llegando a las 6 de la tarde, 41 minutos, hora México. Gracias por acompañarme. Segmento libre de patrocinio. Gracias al gallo que nos hizo la invitación aquí a la cabina de la que manda, sí, señor.

La Pioco Ballesa para el compa Charles Alvarado. Un saludo bien especial también esta tarde, dice. A todos los conectados, a todos los que te están escuchando, Edgar. A todos los que andan presentes ahí contigo, acompañándoles en esta programación. Ahí te cargo la de Mi Amuleto Eres Tú con la nueva García Domínguez. Gracias. Ahí va la amiga Leonor Ballesa, está en las Tejas. Saludos allá.

muchachos, oiga. Solo para mi carnalito Saúl Aguilar, también presente. Es el correo de Juan Marta con el trío Giro Hidalguense, carnal. Sonando perro en Azteca Radio, viejo.

0: viene para complacer a la raza que le anda pidiendo esa bonita tarde, casi noche. Ya le toca a Yoga Torres, échale carnalito y envía de Reyes, que suena bien y bonito, me seca radio. Ahí está complacido, carnal, again. Voy a cambiar de programación, sigue siendo libre de patrocinio, 7 de la tarde, pero vamos a cambiar de programación, muchachos. Atentos a la música, atentos a los temas, atentos a la programación allá. Se llama Mi Juventud a los 40, algo de los Jilgueros de González. Una vez más sonando la Seca Radio, mi hermanito. Un saludo para mi compadre Edwin Trejo, también para mi buen amigo el Águila Real, también sin faltar mi compa Benito Rodríguez allá. Para el Fantasma, para mi compa Alejandro Ponce, para mi compa Juanito Juárez Flores allá en Santa Rita.
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0: ¿Qué dice mi compa Vilos? ¿Cómo anda, carnal? ¿Qué dice? Chale chingazos allá.

Minuto de cambiar de programación esta tarde. Quiero mandar un saludo también para mi compa Juan y Rangel. Ahí para Mayra Barrientos. También para mi compadre Flores. La Rosa y de Cieneguilla. Para mi gente de San José de las Flores. Se ven que nos anda

estamos. Mi amuleto, eres tú, Edgar, con la nueva energía y te la encargo, por favor. Un saludo bien especial también para mi compa José Torrovial de la raza de Santa Isabel. La raza ya está Atlanta, Georgia. Qué bueno que nos estés acompañando, carnal, porque fíjate que precisamente...

mano se lo cega. Pero como Benito Rodríguez, para mi buen amigo Lalín Ríos, para Yadí García, para mi como Marcelo Ponce, para mi como Juanito Sonce, y se le van a tener el oso lo bien especial. Ese regreso por acompañarnos. Ya casi cruzando las 7 de la tarde, hora México, desde el mero corazón de la zona media, aquí en Río Verde, San Luis Potosí. Suena bien y bonito en este radio. Esto que se hace de la raza y para la raza, ya de los temas que nos andan pidiendo, allá anda las cejas. Ahí va la amiga Leonor Valleza, mi amuleto, eres tú, algo de la nueva dinastía. Saludando a mi compa Piojo Valleza, saludando a la amiga Ana Parra, saludando también a toda mi gente que anda en sintonía. A mi compa, a mi carnalito Charrias Alvarado, dice. A la raza ya del doctor Arroyo Nuevo León. Eso mero.

0: Huasteco. Un tema bien bonito que también es del agrado de la raza allá en Santa Isabel. Un saludo bien especial para Pico Pago Centro y Artes, para su esposa Mari Velázquez allá en Atlanta, Georgia. Con ese tema, cambio de programación, también seguimos en segmento libre de patrocinio, muchachos. Y pues bueno, para mí es un gusto saludarlos hoy una vez más aquí en Azteca Radio. Gracias al gallo que nos hace la invitación a venir a trabajar en los micrófonos de la que manda. Solo para mi compa Chane, para mi amiga Celita Hernández, para mi compa Saúl Hernández, para mi buen amigo Moy Salas, la raza de Sanas Construcción, para mi compa Cuquita La Tapona. Ese que dice Domínguez, esa no, Domínguez, por favor, esa no, viejo.
1: ¡Esa no!
0: Acá para mi compa Chagonte Galván, para toda la raza que nos están acompañando esta tarde, caballeros. Voy a cambiar de programación, atentos a la música, atentos al ambiente, ¿eh?

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señores y señores, sigan continuamos con más del ambiente, más de la música en la Seca Radio, muchachos, más del ritmo y sabor. ¿Qué les parece si a partir de este momento, ya será las 8 de la noche, se abre completamente la barrita libre para que pida música, para que pida ambiente totalmente desobrado? Saludando a toda mi gente que está presente aquí en la Seca Radio, gracias por acompañarnos, mi gente. Oiga, tenemos de los temas bonitos, de los temas que suenan por ustedes esta tarde, se llama... Yo sé que esa les gusta, yo sé que con esa se van a destapar un botecito. Saludos para la gente que nos van acompañando esta bonita tarde, casi noche. Y a ver si es cierto, barrita completamente libre, señores. Barrita libre de aquí hasta las 8 de la noche, que yo los acompaño con segmento libre de patrocinio. Saludos a la amiga Leonor Valleza, para mi compa Mijito Valleza, para mi amiga Navarro también, por supuesto, para mi gente que nos acompaña en Chicago.

Solo para mi compa, licenciado Florentino. También la raza que nos anda acompañando esta tarde. Dice: buenas tardes, Edgar. Buenas noches para ti, para todos los que están en sintonía, que andan escuchando la que manda, que andan escuchando este radio, carnal. Aquí andamos atrás de la bocina perrona, sintonizándote, viejo. Y súbele a la que manda, sí, señor. Ya lo dijo mi compa, Santos Maldonado. Súbele a la que manda, viejo. Súbele a la que manda, sí, señor. Y dice Edgar, buenas noches. Ya que se abrió la barrita libre, le encargo la de Venezuela del Alma con el conjunto Primavera. Ok, mi gente, acuérdense que cambio de programación. Pues las dos primeras canciones me corresponden. De ahí para adelante, la música de ustedes y para ustedes. Me están pidiendo algo de conjunto Primavera. Y claro que por supuesto, queréis la Don Flay, muchachos. Mientras tanto, recordándole, barrita completamente libre y hasta las 8 de la noche.

Gracias, señores, se llama los compa Galván, para mi compa Chagote, mi compa César, ese complacido Carlito, mi lazo del alma con el conjunto Primavera. Que ni se vean ahí, se puede ponte la de por motivo de salud con los traileros del norte. Mira, estámpale parejito a toda la raza que anda ahí en sintonía con la que manda Domínguez. Ok, pues ¿qué le parece si redestapamos no uno, no dos, sino unos 10 botes de cerveza? Y saludita a la abuela, mi gente, gracias por acompañarnos allá. ¿Cómo anda la noche de la Reforma? ¿Cómo anda el amigo Felipe Benavides? ¿Cómo anda mi canalito José Flores? También, por supuesto, están los saludos allá. A la raza de Abarrotes y Senaduría Liliana. Ahí va la cocinera de San Pancho, a la raza Galván, saludos, oiga. Ayer estaban de fiesta, ¿verdad?

eso es todo. Qué bueno que te presente, dice mi cara, por favor. Un saludo para todos los conectaditos. Te encargo la que tenga más cerca de Río Grande, de repente de Compa Villa, Marcia, California. También se va a hacer lo bien especial acá. Para hacer Santa Rita, saludo para mi compa Juanito Juárez Flores.

0: Señoras y señores, acá quiero continuar con más de la música, de los temas que andan solicitando esta noche, la danza de los temas que andan pidiendo mi gente. Un tema que llega a cargo de los Traileros del Norte para complacer a mi compa licenciado Florentino. Y pues bueno, saludando a mi gente que pide su música, que se conecta con nosotros. Hoy esta tardecita bien agradable aquí en Río Verde. Está sonando algo de los Traileros y pues bueno, recordándoles que estoy con barrita completamente libre. Yo los acompaño hasta las 8 de la noche, hora México. Así es que súmase y dale para arriba el volumen. Saludcita y de la buena. Vámonos, Ricky.
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viernes para darle mix esta noche. Un saludo bien especial también para mi buen amigo Pajarillo Castañón, para Miguel González, también que nos han acompañado mi gente de Solís Potosí, señor. Saludo para Autolavado La Montaña, allá en Rayón, también por supuesto que anda presente esta tarde de lunes. Deseando el excelente inicio de semana a todos ustedes que nos interesan allá en casita, allá en su trabajo, allá en su vehículo, allá en su negocio, en el gimnasio, donde quiera

tiempo y déjame chingo la última a escondidas. A ver, rico machagote. Bueno, los que andan desapando caguamita banquetera, también por supuesto, saludos y saludosita la buena, como chingada que no. Saludos también especiales esta noche para mi compa Vicente Maya, para la Raza López, también ahí en el Ejido de Palmas. Un saludo bien especial para mi compa Rodo, también presente. Ahí para mi compa Tino González, también para la raza que nos anda acompañando allá en Salcido de Costa. Para mi compa Rigoberto Huerta y por supuesto para la gente que anda.

Y lo más allá de que Gerardo Pales 3, el mero Houston Tenja, mi compa Israelito Smith. Gracias por sintonizar el canal, gracias por andar regando el virus de la que manda puro Azteca Radio. Hey, se van a estar el Domínguez, se quedamos presentes, canalito, quedamos conectaditos, enchufados con la que manda. Ay, por favor, le encargo yo también algo de Río Grande, si traía en la mano. Pero bueno, muchachos, hay que, tenemos barrita libre, pues ahí está, ahorita le sonamos, le damos play a lo que anda pidiendo la raza esta tarde. Solo para mi compa Agus, también para Mario Alvarado, la raza del barrio tercero, el refugio Ciudad Fernández, que también se anda reportando esta tarde, noche, en cabina de la que manda por Azteca Radio Edgar. La raza de Sanguijuela, también por supuesto, la raza de Santa Rita, para mi gente de la Reforma que nos están acompañando sin faltar, la raza que nos sintoniza allá en el refugio Ciudad Fernández, allá para Abarrotes el Trébol, también presente, se le viejo. Y haciéndole ruido a los muchachos de Climas Carvajal, ¿cómo chingada que no? Ahí en la Centenario, el refugio Ciudad Fernández, ya le viejo.

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Talguense. A ver, ¿qué le parece si la cambio yo por Río Grande? Y de una vez complazco con el Río Grande, muchachos. Me parece como Chagote Galván dice, te estoy diciendo la Caguama Domínguez. Por eso, viejo, se está haciendo chiquita porque tiene frío. Ay, vamos, inocencia, carnal.

De seguro estás escribiendo Ponte en Palacio de Ilusiones, Domínguez. No, si aparte de locutor también soy... No, mejor iba a decir que soy adivino, que soy sabio, pero no. Al rato me voy a echar a la princesa Lili Martínez encima. Pues no, que no me adivinabas el pensamiento.

un poquito el nombre, mi compa Chagote Galván. Esa canción se llama De Pobre a Rico. No se llama Voy para Rico. Aguas, aguas. Creo que es la segunda vez que le corrijo el nombre, ¿eh? Y estamos complaciendo, muchachos. Gracias por estar presente. Solo para Cholo Ramírez, dice. Para Panchito Maldonado, también, por supuesto. Para Choclos Maldonado de Rancho La Virgen. Para Forrajería El Venado, también sin faltar el saludo, mi Edgar.

México. No me le están cambiando los nombres, por favor. Haga caso. Luego, ¿por qué no salen, Pues me dicen que se llama diferente. ¿Cómo salir así? Se lo ponen como Martín Chávez. Ay, cabrón, es lo más, papá. Buen provecho, mi gente que está degustando ahí de sus sagrados alimentos. Provecho, provecho. Ahí se viene algo de los Alegres de Terán. Dice Abela de Tomando Licores con los Alegres de Edgar. Dice, y a los que te digan que está buena la rola,

Ándale, mi compa Rael, nada que agradecer, canal. Gracias a ustedes por estar presente. Ahí verá mi canalito Javier Cruz, ahí verá Miguel Rodríguez, Edgar, buenas noches. Ahí encargo una canción de Charino Sánchez, ok. Igualmente pregunto la que yo quiera o quiera y una de Sobrado. ¿Qué onda, mi compa Nicolás Flores? Dice Edgar. Y no digas quién la pidió, viejo. Ahí está sonando Los Alegres de Terán, tomando licores. Y a ver cómo suena esa, carnalito. Y estamos llegando a las 7 de la tarde, noche con 41 minutos. Para México, yo los acompaño a las 8 de la noche con segmento libre de patrocinio.

Quédale, señores, sigan complaciéndolos, complaciéndolos más rápido que de inmediato. Un saludo para mi gente que nos están acompañando, Florita el Alma de Chelino Sánchez. Ahí está mi compa Nicolás Flores, ahí está mi compa Mauricio Becerra, también mi compa Lene de Yine, Miguel Rodríguez. Saludos, muchachos, gracias por acompañarnos esta noche. Y si ustedes son de los que les gusta tomarse una latita de cerveza con esas canciones, pues es el momento, hombre. Es el momento porque yo oficialmente me encuentro entrando a la recta final. Gracias a mi gente que nos está acompañando esta noche. Gracias a mi gente que anda presente. Gracias a la raza que anda reportándose. Gracias a la raza que, aunque no se reporte, yo sé que trae la bocina perrona, todo lo que da en la frecuencia a la que manda Azteca Radio. Esto que se hace de la raza y para la raza y desde el mero corazón de la Ciudad Media, por el Río Verde, San Luis Potosí, señor.

0: Señores, señores, vámonos con más de la música. Y a palabras que le gusta el ritmo y sabor. Para mi gente que anda viendo también algo de los Ávila por un caminito, está sonando. Y hasta Chicago, Illinois. Y por supuesto, hasta Kansas City. Para mi compa Grionzal, están los saludos allá. ¿Qué dice mi compa Luis Florentino Edgar? ¿Quién dijo que yo lo había pedido? Ay, por favor, ¿quién? Dime quién dijo. Esto lo dijo mi compa el Cachetón, mi compa el Chagote Galván, carnal. Hoy no más, hoy no más.
1: Oye, Kiko, esa canción la pidió mi amigo Lin Florentino. Así que, ¿para qué vas a decir? Pues ya acá sabemos.
0: Ahí te lo saludo para el compa Galván, para mi compa César y Santiago. Quiero saludarte.

canción. ¿Salió o no salió? Es que ya no vas a encontrar el gallito, pero es el guapango, carnal. No encontré ningún cantante que se llamara el gallo de Hidalgo. A ver, compa Luis Rocha, también mi gente de la Reforma. Saludos a la Reformita, se lo sega. A ver, la raza gallera, Deportivo Los Morales, se viene hasta Chicago, Illinois. Perdón. Hasta Charlotte, Don Carolina, mi compa. Y tocayo de Arvega, para mi compa Willy Vega. A ver, compa Pedrito Vega, se lo sega.

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Oye, carnal, no importa que se han colgado, carnal, pero necesito que sea que andes pisteando hoy en Macizón y que cante la de Morir a mi Modo, mi compa Chagote Galván. Un fuerte abrazo para ti, carnalito. Mi compa César también, por supuesto, que aunque ande bien desaparecido, se ve que aquí le tenemos el cariño abierto, carnal. Oiga, un saludo bien especial también para mi compa Martín Chávez, que dice Edgar. Ah, ok, mira nomás, cafecito, cena, qué sabroso se mira su comida.

no se me retiren de cabina porque soy a minuto de iniciar un segmento especial. Un segmento patrocinado. Ahorita les paso indicaciones de lo que vamos a sonar hasta las 9 de la noche. Pues bueno, gracias por acompañarnos. Gracias por estar presente. Esperando que sigan en sintonía de la que manda. En sintonía Seca Radio, sí señor.

soy con Chalino Sánchez, en encargo la canción de Prenda del Alma, carnal. ¿Qué creen? Que está muy bien, pero con esa canción yo despido el segmento libre de patrocinio y los invito para que sigan en sintonía, porque estoy a minutos de iniciar un segmento especial, un segmento patrocinado, un segmento donde va a sonar Barrita Libre. Ahorita le digo de qué se trata esto, muchachos. Gracias por acompañarnos y pues bueno, vamos a hacer borrón y cuenta nueva para saber quién sigue en sintonía, para saber quién sigue enchufado, quién sigue conectadito, quién sigue hoy en Azteca Radio. De bueno, salgo de Chalino Sánchez, con esta despedimos el programa y estoy a minutos de iniciar uno más aquí en Azteca Radio. Sí, señor.

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3: Bien, damas y caballeros,

Florentino por ese programa especial. Un programa que se gana, mi buen amigo, mi compa Chagote Galván. Ya ven que anda de chismosillo, a ver si sí lleva a cosas buenas, carnal. Ándale, pues, saludos a mi compa Chagote Galván. También, por supuesto, a mi compa César y Santiago. De los temas que hoy tenemos para ustedes, muchachos, dice mi compa Chagote Edgar. Pues bueno, dígale a Lick Florentino que muchas gracias y sígale con la barrita libre que trae hasta el momento. Dele play a la música, a toda la raza que anda pidiendo temas. Y pues bueno, muchachos, ahí estoy. Con gusto para complacerlos, para que pidan temas, barrita libre de aquí hasta las 9 de la noche. Gracias a mi compa Lick Florentino. ¡Vámonos, Ricky! ¿Quién va llegando, muchachos? ¿Quién va aterrizando? ¡Bienvenido, mi gente! ¿Quién sigue en sintonía? Borrón y cuenta nueva.

0: Y así mero, señores, y continuamos con más del ambiente, más de la música. Antes de seguir dándole play a los temas que tenemos en cabina, tengo audio que dice mi compa Chagote.
1: Chico, ahí de vez en cuando me echas una de acá de jaripeo, échame unos pinches guapangazos jaripelleros también, porque estaremos al 27 de octubre para que se vayan oyendo los lomotes. Y ahí de vez en cuando montame al cuquilla y a este. A este, ¿cómo se llama? El Zúñiga. A los toros, para que se vayan, para que se vayan imaginando cómo van a jinetear.
0: A huevo que sí, carnalito. ¿Qué dice mi Edgar? Aviéntense unos guapanguitos allá en el cielo jaripeo. Y pues bueno, carnal, hoy que se ganó esta ahorita, gracias a mi compa Luis Florentino, vamos a complacerlo. Mira nomás, viejo. Y con eso, para que le vayan sacando polvadera ahí al centro, el corral, los jinetes, como chingona que no, mi hermanita, ya. O sea, lo viene especial para mi compa Celso Zúñiga. ¿Qué dice, viejo? Rémale Domínguez. Mira nomás. Gracias por ese sticker, compa Celso Zúñiga. ¡Vámonos, Ricky! ¡Trépele, viejo! Solo por buen amigo, Sol Hernández, que dice Domínguez, ¿no puede poner la del pulmón con la fiera de Jinaga? También solo por el Lick Florentino y al Chonte dice. Dale pues. Ahí va el compa Ricky Maya, para que la Maya te viene allá a Severo Freno, California. Se vinieron. Ahí va, amigo Sarita Hernández. Hola, Sandrita, gracias por seguir en sintonía. Solo para mi compa el Guquín de la Tapona, que dice, ¿cómo andamos, compa Edgar? Todavía llevo la copa de los jaripeos, todavía la llevo, viejo. Y yo pienso que esa próximo evento que sea en puerta, próximo jaripeo, a lo mejor también se la lleva completita mi compa Guquín. A lo mejor también queda arriba del plátano y sin querer bajarse, viejo. Hoy no más. Trépele,

Ándale pues. Sonrío con los vaqueros, hice la buena música esta noche. No se me duerma mi compa Celso Zúñiga, saludcita de la buena, carnal. Donde dejó sus hermanos, donde

0: Cuquín el Chicotes. Pues esta vez le toca el Chicotes a mi amigo Cuquín Amaijao, Cuquín el Chicotes.
1: A ver si no me lo chicotean ahí con el látigo, carnal. Y ahora la pregunta es, ¿esta ocasión quién le va a montar al plátano, carnal? No me digan que lo quiere postear solito, compa Chagote. No me salgan con eso.

0: pulmón con la fiera de Jinaga. Ese mi compa Chane, que dice Carlito. Ese mi compa Chagote Galván.
1: Plátano ya el cutín, ya lo dejó bien madriado. Ese todavía lo dejó inservible. Ese ya no sale a la flota.
0: No, pues se vino, se le quiere bajar, carnal, así como chingados. Así como iba a aguantar.

señores, quiero darle un saludo para los organizadores de este próximo Jaripeo 27 de noviembre o de octubre, carnal. Quiero hacerles una pequeña aclaración, muchachos, por aquí me anda reclamando la raza. Dice mi compa Ricky Mayedgar, ¿qué pasó, viejo? ¿Qué pasó? Por ahí, yo tenía apartado el plátano Domínguez. ¿Qué pasó ahí? Pregúntenle a los organizadores si no me lo van a dejar. Está preguntando a mi compa Ricky Amaya, mi gente, a ver, compa Chagote, ¿qué más son los organizadores, muchachos?

Ya no poner guapangos. ¿Qué tal que si la raza acá en Río Verde se pone a bailar más y llueve más? No, hombre. No quiero que bailen los de Llanitos, los del refugio.

de la noche. Tenemos a la música de los que andan solicitando a mi gente. Dice Midgara, por favor, la de El Pulmón con la Virgen de Ginaga. Y también como se habla, muchas gracias por acompañarnos esta tardecita. Está sonando su canción, viejo. Y si usted no baila, mínimo aviéntese un tragote de cerveza. Y si no toma, mínimo súbale a la bocina, perrona, sí señor. Si me dieron un saludo para el licenciado Valentino con esa canción de El Pulmón. Y por favor, Edgar, no se le olvide. Ahí para el John, te dice. Para los de Vasco Hidalgo, se los oigan. A ver, también ahí nos llega indicación de los organizadores, muchachos. Dice mi compa Link Florentino Edgar, dígale ahí a la raza que por supuesto que todos están bien invitados para el próximo 27, todos serán bienvenidos. Dice, porri, quiero aclararle, quiero decirle a los, precisamente a los jinetes que estén disponibles para ese día, dice, dígale que hoy se está disponible también el resbaloso de Rancho Escondido. Y a ver, pregúntele quién dijo yo, Domínguez. Acá la invitación para los próximos eventos que tenemos en puerta en Azteca Radio ya. ¿Quién le va a montar al resbaloso? La terminación del 47-65. Hola, mi Domínguez, bailele bonito, carnal, saludcita y de la buena. Échele mi compa. Y para el compa Fer.

Enrique Amaya dice: mi Edgar, échale viejo, cotorrea, dice. Yo nunca falto, carnal. El día que falte tus programaciones, me despido de las borracheras, viejo.

0: Ok, señores, vamos a escuchar ahí audio de la raza organizadora que nos acompaña esta bonita tarde-noche. ¿Qué dice mi compa Chagón? Te ve, lo escuchamos, carnal.
1: Al amigo Enrique Amaya, Edgar le toca el minuto, se lo cambiamos porque Alfredo Rojas no le quiso montar al minuto y se lo cambiamos por Alfredo Rojas, se lo cambiamos porque Alfredo Rojas le va a montar al santo. Y este Enrique Amaya le va a montar al minuto. José Vallés el Piojo le va a montar al topper. Y Freud Martínez al rielero. Lin Florentino al tigrillo. Y el supervisor le va a montar al fenómeno. Chanín le va a montar al dueño de nada. Hay varios que están ya todos, ya están apuntados, ya está la lista ya con este gallo. Pero sí, a este Enrique Amaya le va a montar a ese toro al minuto, porque se lo cambió a Alfredo Rojas. El toro de Alfredo Rojas se llama el Santo, porque da santos madrazos el güey.
0: Efectivamente, canal, fíjate que precisamente acá anda mi carnalito Coquín de la Tapona, dice mi Edgar. Ahí súbele la bocina perrona, carnal, dice la perra envidia con los Ávila y dile. Dile ahí a los organizadores, por favor, que a mí me echen el toro más gordo. Diles para que no brinque mucho. Ahí agárrate, Martín Zúñiga, tripón. Ándale, pues, viejo. Saludita la buena, muchachos. Vámonos con la música que anda pidiendo mi compa Enrique Amaya. Reina de los Remis, sonando esta noche. Gracias. Gracias a nuestro patrocinador.
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la de los Flyers. Eran cansada. Ah, caray. Se me hace que se me ha confundido mi compa Chepe. Creo que la de Eran cansada es de Trinidad Leyenda, si no me equivoco.

que me está pidiendo la raza esta noche. Es con Trini, la leyenda. Se llama Era Casada. Y pues bueno, vamos a complacerlo, muchachos. Para mi gente que nos están acompañando, solo para mi buen amigo Saúl Hernández. Oye, para el buen amigo Celso Zúñiga, el señor de los stickers. Ya le voy a poner, carnal. Ya me hizo un sticker remando hacia cabina el viejo, dice. Ahí para mi compa Chique de Santa Rita. Solo para mi compa Checo Flores, allá en Florida, Texas.

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1: Llegando a pedir música bonita, música perrona, mi canalito Miguel Gaspar, allá en Tuscaloosa, Alabama, dice Cocho Domínguez, échame un saludo para el patrocinador y para la raza con, que ande conectadita. Ahí, por favor, si puedes, también te encargo una canción de los Players de Santa. Esa que dice que estoy llorando con los Players. ¿Quién dice que estoy llorando con Players? Afirmativo, échame una rolita, Domínguez. Ándale, pues, se llama Dos Hojas Sin Rumbo, carnal. Ahí estás llorando. Allá está Tuscaloosa, Alabama. Mandamos el cordial saludo a mi compa Miguel Gaspar.

0: tú. 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
1: Mira, hijo de tu

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1: De mi compa Felipe Aguilar, su viejo.
2: De último momento, me pide mi compa Chagote Galván, dice mi Edgar, ay por favor, súnese la del mujeriego y el residente con los vaqueros del norte de Cornelio Villanueva, carlito.

0: Saludos cordiales. Cándale, solo para mi buen amigo Chagote Galván, también por supuesto esta noche. Oye, carnalito, dice precisamente nuestro patrocinador Edgar. Y recuerde, dígale que recuerde la raza que el organizador del evento es mi compa Chagote Galván. Dice, yo no puedo hacer nada ni cambiar nada. Esa es la invitación para que nos acompañen el 27. Chúpele que se duerme, muchacho. Chúpele que se duerme.
1: Mira, Cocho, cada vez que me pongas ese audio o los audios, me da más risa. ¿Por qué? Porque no me acuerdo cuándo fueron, pero pues
2: mira,
1: a mí
2: hijo,
1: no me da ni un daño ni nada, al contrario, me siento orgulloso que me sacan esa información con Azteca Radio y pues mira, escúchalo, papá.
0: ¡Ulala!
1: Aquí no hay agüita.
0: Es todo, carnal.
1: Si quieres, yo te patrocino otros bocoras. Dame indicaciones, Cocho. Con Miguel Gaspar no hay agüita. Miguel Gaspar no se raja jamás. Siempre cuando está en sintonía de Azteca Radio, yo nomás escucho, paro mis orejas como burro, escuchando a ver cómo suena la cosa, pero bueno, ahí estamos.
0: No, acá tampoco hay agüite, mi compa Miguel Gaspar.
1: Indicaciones.
0: Acá tampoco hay agüite, carnal, ya saben que andamos al millón. Oye, no, pues fíjate que hay varios audios que precisamente uno, yo creo que fue el que más influyó en el ambiente de Azteca Radio y en la voz de Edgar Domínguez, que fue cuando dijiste, como Domínguez no hay dos, pero hasta ahí le corté porque lo otro que decía era de ulero, de no sé qué más, muchas cosas. No mames, quedé como en el de como Domínguez no hay dos, carnal.
3: Porque como Domínguez no hay dos, como Domínguez no hay dos.
0: Y hasta lo mandamos a hacer en sello, viejo. Gracias por estos audios que nos regala mi compa Miguel Esparro. Si me agüita y destápese otra y saludita de la buena. Vamos a complacer a mi buen amigo Chagote Galván con ese del mujeriego y el residente. Algo de los vaqueros del norte. Ya estamos llegando a las 8:35 de la noche.

0: Esto es el
1: Residente. Y solo sea para el compa José Serrano, a la gente de San Francisco de Asís, a la raza de Guadalajara, fue la raza que se vino desde Houston, Texas. Sí, señor.
0: Ahora mi Paco Vega. ¡Uy! ¡Fuera lo más!

0: Rufino Baza. Bien, señores, está complacido mi compa Chagote Alma, por supuesto. Muchas gracias por acompañarnos allá. Antes de continuar con más de la música, más de la piel que tenemos exclusivamente por ustedes, muchachos, quiero darle play a uno de los audios que nos hacen falta de la raza que nos envía audios. ¿Qué dice mi compa Alfredo Rojas? ¿Qué dice la raza aquí de Roque Remodeling?
1: Échale, pinche cocho. Aquí andamos escuchando. Saludos por ahí a mi amigo, el señor licenciado. Y pues ya andamos aquí ya contando los días, porque Alfredo Rojas alias La Muerte se la va a rifar con el Santos, como dijo el amigo Chagote, el Santos chingadazos que me va a poner. Pero aquí no hay miedo, vamos a atorarle a ver qué sale. Y saludos por ahí a todas las redes que andan en sintonía. Por ahí sáname, igual que un perro, con los, ¿cómo se llama ese grupo? Los Mercenarios, creo. Ya no me acuerdo, pero así se llama la rola, igual que un perro.
0: ¿Será con los Emisarios del Norte, canal? Sí, dígame si es esa para darle play. Ahorita le enfilamos. Mientras tanto, quiero complacer a la raza que está pidiendo música y de los Remis. Solo para mi compa Miguel Gaspar y en Tuscaloosa, Alabama. Dice Edgar, a las 9 de la noche te avientas un programa conmigo de desmadre. Así es que, pues bueno, muchachos, no se lo pierda. Yo los acompaño hasta las 9 con mi compa Luis Florentino y de 9 a 10.

0: Ahí está sonando Carlito, pero antes de dejarla correr, tengo otro de los audios que dice el organizador del evento.
1: En esta vez dile al amigo Celso Zúñiga que traiga los dobles de cerveza, porque la vez pasada vendió toda la cheve. Así que ahora sí se surta bien, y que le diga a la chinita que aliste bien el lomote, porque ahora sí va a cargar harta cerveza. Y el toro de la becerrita que le va a montar Liz Juárez se llama Las Patitas Cortas. Y la prima Chay le va a montar Mala Cara. Y Rocky Viena Treviño está apuntada en el Judí Junior de San José de las Flores. Y Karencita le va a montar que Alcaritas.
0: Ok, ok. Bueno, si no es mucha molestia, yo ahí le encargo el patasuecas, carnal. Saludos para la gente que nos están acompañando esta bonita tarde, noche, ya las 8:45, entrando a la recta final con el buen amigo licenciado Valentino, pero pues no se lo pierdan, siguiente programa, llegan las canciones, llega la música, llega un programa, gracias a mi buen amigo Miguel Gaspar, allá desde Mero Tuscalosa, la mamá, te dice Miguel, el encargo ni dinero ni nada, y no sigue la cante, pero ya que está ahí con Tierra Caliente, la canta en uno de ellos, ok, carnalito, ahorita la buscamos ahí con Tierra Caliente. Saludos para mi compa Juan Azúa, dice, ¿cuáles traes, Edgar? Es barrita, por el momento es barrita completamente libre, señores. Ya a las 9 cambiamos de programación y yo les aviso.

échale mi compa Juan Azúa. Bienvenido, carnalito, bienvenido. Ahorita le damos play, también ese regalo de bodas. Acuérdense que es barrita libre. A las 9 cambiamos de patrocinador y pues

0: Puertas, Edgar Domínguez, montando al bucanazo, se le quedó al viejo.
1: No, carnal, ahí sí yo nomás te voy a acompañar. Si quieres que monte algo, tiene que ser unas buenas nancas de una yegua fina, por favor. El único que puedo montar el toro, como que no, porque me puede salir una hernia, carnal, imagínate, con tantos reparos. Es el ambiente, muchachos. Yo a lo mejor soy lanzador, ¿cómo ves? Ahí sí te puedo acompañar. Esta va para mi compa Juana Suba, para la raza de San Pancho. La raza que la anda pidiendo, no la encontré con Trini la leyenda, pero te la aviento con la trayectoria de Tierra Caliente. Esos muchachos también cantan bien perrón la Tierra Caliente, hombre. Para mi compa Jaime Garnica, para mi compa Chicho Leiva, también para mi compa Chato Valdés, ¿eh? ¿Qué más hay, presidente Panchito Maldonado? Para la raza de Rancho La Virgen. ¿Qué más siguen sintonía, muchachos? No se me duerman, que apenas a las 9 iniciamos otro segmento especial.

Ven como que ganas de pisear, ¿verdad? Saludos mi compa aquí González, hasta allá en Sabero, Kansas City. Te la voy a pegar nomás porque los dos están buenos.

0: con los mismos, carnal. La trayectoria de Tierra Caliente. Es que esos muchachos cantan música de Dinastía, de Players y de Tini. También de varias, sí, la neta. Sería perdón que los trajeran para acá, para Río Verde. Esa es la buena música, muchachos. Te lo viene ambiente. Para mi gente de San Pancho, saludos, Segan. Saludos a la amiga Naparra. Para mi compa Luis Medellín. Para mi carolito Nicolás Flores. Oigan, dicen que el que avisa no es traidor. Así es que, pues bueno, quiero decirles que con este programa de mi buen amigo, mi compa, el licenciado Florentino. Échale mi compa, Lic Florentino.
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0: Pero también quiero invitar a los

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4: Mira, Domínguez, me voy a ir con puros charros. A mí me gustan esas rolas, rancheras, corridos, lo que sea. Pero con Vicente Fernández, José Alfredo Jiménez, Antonio Aguilar, todo lo que es lo más viejito. Nos vamos a ir con esas rolas. Afirmativo. Empieza con una rola con Vicente Fernández, una piedra en el camino que me enseñó que es mi destino. A eso estoy ahora. Arrancamos con esa rola. Dale. Mira, Domínguez, me voy a ir con puros charros. A mí me gustan esas rolas, rancheras, corridos, lo que sea. Pero con Vicente Fernández, José Alfredo Jiménez, Antonio Aguilar, todo lo que es lo más viejito. Nos vamos a ir con esas rolas. Arrancamos con esa rola. Dale play.
5: En la señoría escuchamos a nuestro patrocinador y lo que va a estar sonando en esa próxima hora de programación. Yo los acompaño hasta las 10 de la noche con música de Vicente Fernández, con temas de José Alfredo Jiménez y la música también, por supuesto, de Antonio Aguilar, para toda la raza que anda ahí conectadita, que anda presente, que anda en sintonía de la que manda, viejo. Y pues dígame, ¿quién se va a quedar a escuchar este super mega programazo? Ahí te encargo de una vez, Edgar. Ya escuché el audio por segunda vez. Le encargo esa que se llama No Me Sé Rajar, carnal. Ay, güey, luego empezando de las caras. Bueno, muchachos, algo de Vicente Fernández ya sonando esta noche. Con esta complaciendo a nuestro patrocinador.

Esa no me cerra dejar de Vicente Fernández, muchachos. ¿Qué dice mi compa Miguel Toro Viartes? ¿Qué dice? ¿Qué dice la amiga Mari Velázquez? ¿Qué dice la raza ahí de Santa Isabel? Un saludo para mi patrocinador, Miguel. Gaspar, hasta Tuscaloosa, Alabama. Ahí complace la raza, y si no piden, aviénteme otra y otra y otra y otra y otra de Chente Fernández, carnalito. Y ok, ok, ok. También la música de Antonio Aguilar y los temas sin faltar de José Alfredo Jiménez.

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1: Quiero mandar un saludo bien especial para mi gente allá de la Reforma. Un saludo por la amiga Ofelia Benavides. Eres Edgar, aquí andamos, aquí seguimos escuchándolo. Póngase algo de Vicente Fernández, se llama La Ruleta del Amor. Ok. Bueno, muchachos, y para las cocineras, saludo para mi compa José Flores, también por supuesto. La Ruleta del Amor de Vicente Fernández sonando. Ya lo doy con 10 minutos, hola México, mi gente. Saludos para mi compa Charles Alvarado, también la raza allá en el estado de Texas. Hasta mero de las Texas a mi compa Charles allá. Ahí va la Patachueca, saludos Aguilar también, y un saludo bien especial para él. A la compa Galván, para mi compa César, mi compa Chagote.

0: así mero, mi hermanito. Ya tenemos más de los audios que dice nuestro patrocinador. Solo para Sandita Hernández. Aquí seguimos el guiarre. Eso. Qué bonito, la neta, que nos acompañan hasta que. Hasta que respiramos programaciones en la que manda ya.
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0: Saludos para la raza que dice: si con sol no hago nada, Edgar, lloviendo menos. A los siete de la buena, viejo. De verdad, Caris Ávila, también por supuesto, mi compa Miguel González. Mañosos pelados.
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0: Bueno, dicen que cuando hace sol, por el sol. Y cuando hay lluvia, por la lluvia, no, hombre. Son bárbaros, son bárbaros. Tenemos audio ahí de nuestro patrocinador. ¿Qué dice Miguel Gaspar?
2: Domínguez.
0: Hey.
2: Te voy a contar una historia a porque ver. Me gustó una rola de Vicente Fernández cuando yo llegué aquí en aquel tiempo, el año 2004.
0: Ya llovió, carnal.
2: Yo recién llegado, tenía como 15 días que llegué. Llegué en Miami, Florida. Y con los que viven ahí me mandaron a traer cervezas. Iba a pata, caminando. Y me fui a traer la cerveza. Me fui, pero ya no regresé porque perdí la calle. Perdí y pasé 4 cuadras después donde yo vivía. Entonces le pregunté a un gabacho, un americano que salió, y le dije: ¿dónde estoy? Nomás levanté el lomo y le dije: ¿dónde estoy? Nomás me acuerdo que yo nomás lo que le dije: 401. Y me dijo: regresate para atrás. Te pasaste 3 cuadras. Ok. Y la canción que escuchaba en aquel tiempo era La Golondrina. Válgame Dios. Échame esa La Golondrina. Tengo muchos recuerdos. Y la gripa colombiana también sonaba en aquel tiempo. Yo nomás escuchaba las canciones por allá en Florida. En aquel tiempo sonaban por todo lado, porque pues puro pata. Ahí no había carro, no había nada. Pura pata. Caminaba la gente. Entonces yo también caminaba, pero pues de borracho, pues ya no sabía dónde estaba la dirección. Pero bueno, era una historia muy larga. Pues ahí así la dejamos. Échame La Golondrina enseguida.

0: carito. Vamos allá afuera. La noche está oscura y aquí podemos platicar a gusto.
1: ¿Cómo vamos a platicar en lo oscuro? ¿Qué no ve que no vemos lo que decimos?
0: Pero qué tal si se lo pidiera la señorita Chayo, ¿eh? Entonces iba a estar derrapando, ¿no? ¿Y qué cosas tiene ella que yo no tenga?
1: No, si es eso, usted también tiene. ¿Pero qué diferencia?
0: ¿Pero no se ha dado cuenta que un tipo rascuache como usted, que mi apellido tiene, no puede interesarle a la señorita Chayo, que es muy popó? En cambio yo...
1: No se me resbale y guarde su distancia. Ya le dije que yo para entregarme necesito pensarlo mucho.
0: ¿Pero quién va a quererlo chiquearlo más que yo?
1: Ahorita sí, por aquello de la ilusión de la novedad. ¿Pero qué tal si se cansa de mí y me deja abandonado y lleno de hijos?
0: Yo nunca lo abandonaré, chatito.
1: Eso dicen todas. Pero qué tal cuando ya consiguen lo que quisieron, ¿verdad? Entonces sí lo echan uno a la vida, nomás como quien dice desprestigiado y llevando a puesta la cruz de su dolor. No, Cholita. A mí la mujer, la changuita, que sea de mi mismo temperamento, que me sepa comprender, y además ya váyase a acostar y no ande pensando en esas cosas psicalípticas.
2: Lo único bueno que el Cantinflas ha dicho que se le entiende, pues, hombre. Órale, mi compa Miguel Gaspar, saludita la vaina, viejo, no se me agüite. Y recordando esas canciones, destape otro bote y tome otro pinche tragote, carnal. Solo para el ganso, Edgar, mira la que manda. De parte de mi compa Azul Aguilar, también por supuesto. Mi compa ganso ha de estar como las cebollas, carnal, con el rabo para arriba.

0: buenísimo los que andaban pidiéndola en Camino de Guanajuato. Fíjense que ahorita que me la pidieron nuevamente, recordé que la última vez que vine aquí a cabina, que fue el viernes, si no me equivoco,
1: no te rajes, Guanajuato,
0: me pidieron esa canción y la verdad que ya no alcancé a complacerlo porque se nos fue la luz, no, el internet. Así es que, bueno, sí, ahí anda todavía mi compa Pizarros, que creo que fue usted el que la pidió. Destápese una y aviéntese un traguito de cerveza. ¿Cómo anda mi gente ya en la Reforma? ¿Cómo andan las chicas trabajadoras? Échele, amiga Mari Ramos, échele mi compa.

Tanto que me lleva la tristeza, mi Edgar. Hace rato escuché que te miraba poner de Antonio Aguilar. Aviéntese, ando que me lleva la tristeza. ¡Ah, bárbaro! ¡Qué mala, mi compa, ese ahí, Salcido!

Yo quiero recordar a mi abuelo con la de Puño de Tierra. Y por favor, solo para su patrocinador. Saludos para mi compa Kiri González, Severia Kansas City. Ahí para nuestro patrocinador Miguel Gaspar, allá en Santa Tuscaloosa, Alabama. No te me duermas, viejo. Saludos y te de la buena.

Chale, mi compa Lizo Barrera. Saludos para los buenos amigos Chico Martínez, mi gente del Burcán, ¿qué? Oye, chiquis, ella en Santa Rita. ¿Cuándo la fiesta, carnal? Ya no me acuerdo. Fíjate que he ido varias veces.

buenas noches. Saludos desde San Miguel de Allende. Échale mi como Tomás Rivera. Gracias por reportarse, carnal. Ahí para Armando Romero. Hola, buenas noches. Buenas noches, muchachos, bienvenidos. Desde mi compañero, mi compa Armando Romero. Sé nunca lo había escuchado por acá, carnal. Ahí para Gabriel Hernández. Se dice, saludos ahí para la raza. Ahí para Jorge Amador, que está haciendo unas caballitas allá en Tennessee. Domínguez, buenas noches. Pues allá tenemos más de la música, tenemos más del ambiente. ¿A poco estas horas andan trabajando, muchachos? Hey, muchacho, ya párale. Vamos, lo voy a llevar a su casa.

Échelo Domínguez, qué bonito se escucha la promoción aquí en Carpi Carranza. Lástima que ya vamos a cerrar, carnal. Dice buenas noches, todos. Dale, mi compa Manny, muchas gracias por despedirse como se debe. Solo para el compa Jairo, te viene la raza de Carpi Carranza y el mero Matehuala.

pidiendo, pero sí andaban pidiendo algo de José Alfredo Jiménez. Así es que, pues bueno, vamos a complacerlo, muchachos. Gracias por andar en sintonía. ¿Y dónde anda el patrocinador? No se me duerma, compa Miguel Gaspar. No se me duerma, carnalito. Ahí para mi gente Alvarado, ahí de Barrio Tercero, hasta el Refugio Callejones, Ciudad Fernández, el mismo, sí, señor. Se le vi, compa Víctor Gallegos.

0: ¡Ay, güey!
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2: Saludos a mi Carlito Pedro Maldonado de Rancho La Virgen, también por supuesto, ya los invito viernes 5 de la tarde, segmento especial.
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Y al cimero, sí señor. Saludos a los vecinos. Hola, compa Wayne Sierra. Hola, amiga Rosa Hernández. ¿Cómo me los trata la vida esta noche? Dice Domínguez, Domínguez. Estás que te vas y te vas y no te has ido, güey. Ok, ok. Hay una petición para nuestro patrocinador. Como si

ya lo dijo nuestro patrocinador. Estás que te vas y te vas. Y te vas y te vas y te vas y te vas. Y te vas y te vas. Y no te has ido. No me venance, se llama ya. ¿Cómo anda mi gente esta noche, muchachos? Excelente inicio de semana para todos ustedes. Yo no regreso a cabina hasta el próximo viernes. Así es que aproveche la programación. Pásela bien, pásela bonito. Tenga un excelente

0: ¡Ay! ¡Qué música tan bonita, mi Domínguez! A ver, tenemos audio ahí del patrocinador que dice mi compa Miguel Gaspar.
1: Por eso te pedí esa rola. Que estás, que te vas y te vas y nunca te has ido en cabina, cocho.
0: Órale, no, yo me estaba imaginando otra cosa. Yo apenas le estaba aconsejando que le diga: si te vas, me voy contigo, pero en el último trago. Y no, no, carnal. No se crean, sáquele bonito. La música perrona de José Alfredo Jiménez. Lo que está sonando bien perrón allá en Senaduría y Abarrote Liliana hasta la mera Reforma. Buen provecho, mi gente, que está ahí degustando sus grandes alimentos con el amigo Felia Benavides, con mi compa José Flores, con las cosillas.

0: Domínguez, si me aviento en el puente hoy, es porque culpa de Azteca Radio, que pone las rolas buenas. Alguien que me rescate.
1: Hace rato mi compa y el Chagote Galván me andaba echando la culpa que si merecían colgado en un árbol la mañana. Y yo no sé, me dice que se va a aventar el puente, no, hombre, viejos. Ya, yo también voy a tener que cortar las venas y no voy a ser el culpable de muchas situaciones de esas, hombre. Y para Pánfilo Robledo, también para mi compa el Chen Maldonado, para Belico, el Belico Londeado, dice.

Y ok, carnal, oiga, de los que andan pidiendo la raza esta noche, en el último beso de Vicente Fernández, también que ahí te encargo. Esa ya la tronamos, esa ya la aventamos, ando que me lleva a la tristeza de Antonio Aguilar. Ya salió, carnal. Hay que recordarle que estamos tronando música únicamente de Antonio Aguilar, temas de José Alfredo Jiménez y la música de Vicente Fernández es lo que está sonando esta bonita noche aquí en Azteca Radio. Gracias a nuestro patrocinador. Gracias a mi carnalito Miguel Turrobiartes. Perdón, mi cuelgas para allá en Tuscaloosa, Alabama. Que anda bien conectadito, bien enchufado. Que anda presente hoy patrocinando al Domínguez en la quemada, muchachos. Esperando que usted allá en casita y en su trabajo, donde quiera que nos escuchen, se le ande pasando bien.

Llegando a la recta final, muchachos, los acompañan a las 10 de la noche en México. A través de la que mando, sí, señor. Gracias a mi compa Luis Florentino. Gracias a mi compa Miguel.

Domínguez, antes de que se vaya, le encargo, por favor, esa de No me vengas a llorar, ahí con Andrea Aguilar también, por supuesto. Ok, ok. Se le dijo para que me ganica, se le dijo. También, por supuesto, dice mi compa Juan Azúa Edgar. Carnalito, si podrán de 1,000,000 de primaveras con Vicente Fernández.

0: Se abre la barra con Edgar Domínguez.
1: Y te casas.
0: Pero puro música cristiana. Barra libre. Pon la canción que pidió aquel camarada. Se me encuentra colgado en un árbol. Ponlo. Luego, que no digan que no los complazcas. Se abre la barra. Te patrocino una hora más.

Nuevamente quiero recordarle a la raza que anda activa, que anda conectadita esta noche, agradeciéndole enormemente a mi buen amigo Miguel Gaspar allá desde Tuscaloosa, Alabama. Un programa somos que llega por ustedes, muchachos, donde se abre la barrita completamente libre. Si es que usted, ahí donde quiera que nos ande sintonizando, puede pedir lo que quiera, porque esta noche lo vamos a complacer. Gracias al buen amigo Miguel Gaspar. Y bueno, fíjense que precisamente mi compa Juan Azú andaba pidiendo un tema de los de Vicente Fernández, se llama Un Millón de Primaveras. Vamos.

Ya se viene ese también ahí ya de los temas que estaba pidiendo mi gente. Solo para ir González hasta Kansas City. Ya no me vengas. Mira, eso no lo había escuchado yo con el Aguilar, carnal. Así es que, pues bueno, vamos a darle play. Ya no me vengas a llorar. Ay, papá, ok, ok, bueno. Ahí estamos complaciendo, muchachos. Solo para nuestro patrocinador, para Miguel Gaspar. Allá está Mel Tuscalos, Alabama. ¿Qué dicen, diable? Ya me voy a dormir. Hola, ¿cómo que a dormir, carnal? Pues si me pidió otra hora.

Saludos para mi compa, mi porro Torres, que dice saludos al patrocinador Edgar, a Miguel Gaspar, y para ustedes, a la noche que anda en cabina, y también por ahí para el compa Gallo de Azteca. Dice, ¿se puede la de noche, esta noche con los huracanes? Ok, ok. Y aquí andamos, saludos para mi gente de la Mesa del Salto. Hola, muchachos, barrita libre, de aquí hasta las 11, gracias al patrocinador.

0: señoras y señores, acá tenemos más de la música de lo que anda pidiendo mi gente esa noche. Pero antes tengo audio del patrocinador que dice mi compa Miguel Gaspar.
1: Domínguez, nos aventamos una hora más, pero va a ser puras mujeres, puras viejitas. Va a entrar la Jilguería, Las Palomas, Jenny Rivera o la... Hay muchas que no que me acuerdo. Ahorita ya estoy bien tomado. Pero van a entrar.
0: Ok, bueno, está bien ahorita que cambiaste de programación, pero ¿qué crees que? Primero me dijiste que Barrita Libre, si es que ya tenía enfilada una de las que andan pidiendo ahí con los Huracanes del Norte, se llama 911. Y vamos a complacer a mi compa Borro Torres, mi gente de la Mesa del Salto. Saludita la buena.
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3: Bueno, ¿y qué es mi vicio? Tú siempre me usas la revista de furia. Ah, caramba.
2: Déjame leer mi revista.
0: Saludos para mi compa, Saúl Hernández, que dice Edgar, distancia malita y con los invasores de Nuevo León, y un solo para su patrocinador, carnal. Ok, pues bueno, ya nos había dicho que Barrita Libre, pero al parecer ya nos cambió la programación. Dice que mujeres...
2: Bueno...
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0: Señores, señores, señores, continuamos con más de los temas. Iniciando otro programita con el buen amigo Miguel Gaspar, donde suena la voz de la mujer. Una vez más en Azteca Radio, sonando y poniendo en alto la voz de la mujer, hombre. Pero ¿qué creen, muchachos? Antes de continuar con esos temas, tengo audio ahí de nuestro patrocinador. ¿Qué dice mi carnalito Miguel Gaspar? A ver, lo escuchamos, carnal.
1: Domínguez, Jilguerías, Las Palomas, Jenny Rivera y la ¿cómo se llama? Se me olvidan los nombres, ¿cómo se llaman todas estas? Después de muchas horas de estar como perdido en la sala de espera.
0: No.
1: Selena. Tal vez ella muy lejos. Hay una canción que me gusta de ella, pero ahorita te voy a mandar. Canta así. Vámonos. Es como Ana Gabriel, no sé quién. Pero a ver si lo encuentras. Continuamos una hora más, pero puras viejitas. Puras viejas. No hay agrupaciones. No, puras viejas. Dale.
0: A ver. Pero, puras viejas, ¿te refieres a música viejita o qué onda, carnal? Para saber bien, porque hace ratito abriste barrita libre y ahora dices que de mujer y ahora me dices que viejita. A ver, decídete, compa Miguel. Decídete, carnalito, porque yo también me estoy volviendo loco. Bueno, pues no me dijiste mucho del tema, la verdad que no me dijiste mucho, pero ahorita voy a ver qué se puede hacer con eso que me dijiste, carnal. Mientras tanto, vámonos con los temas de las jilguerías. Se llama Camión de Pasajeros. Ahí hay saludita la buena para mi gente que nos acompaña. Tengo más de los mensajitos. ¿Qué dice el compa Gilberto? Buenas noches, compa. Un saludo para el Vitorino de la Mera Codorniz, de parte del compa Gilberto, con la canción del Vato Gacho, con las jilguerías. Ándale, pues, mi compa, ahorita le damos play. Gracias por sintonizarla.

A ver, mi compa Miguel Gaspar, hacemos hasta lo imposible por complacer a la raza con la poca información que nos dan, pero bueno, espero que sea esta canción la que estás pidiendo, carnalito. Si no es, dime y la cambiamos más rápido que de inmediato. En ese fíjate que nos sigue acompañando esta noche, llegando a las 10 con 10 minutos, hora México, y desde el mero corazón de la zona media, lo saludamos, su amigo y servidor Edgar Domínguez, gracias al compa Miguel Gaspar, allá desde mero Tuscaloosa, Alabama.

0: Y ok, vamos a complacer a mi canalito Saúl Hernández con este temazo de No me digas de Ana Gabriel. Pues bueno, bonito, muchachos. Sí, bueno, la raza que sigue en sintonía, muchas gracias. Tenemos tu mensajito, ¿qué dice el patrocinador?
1: Domínguez, puro mujeres. Puro mujeres. Artistas chingonas. Ana Gabriel. La Jilguería, Las Palomas. La Jenny Rivera, la Selena, ¿no? pura pinches viejas mañosas. Échame Los Ojos Verdes, de putacito.
0: Ok, Los Ojos Verdes, ya están, carnal. Pura vieja mañosa, no, hombre, la Karen no canta, canijo. La González no canta.
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4: La estamos grabando en vivo y la estamos grabando de estudio. De hecho, está grabada ya la música, ¿verdad? Viene nuestra.

¿Sabes por qué me gustan las viejas? Cuando yo crecí, escuchaba las palomas, las jilguerías y las mujeres, las palomas, los ojitos verdes. Échame esa rola. No me la voy a perder. Pago lo que pago, pues.

Tenemos la segunda viéndola del Bato Gancho con las jiguerías para mi compa Gilberto. Ahorita se le creando. Déjame complazco al patrocinador con esa de Ojos Verdes. Ojos Verdes ahí con Dueto Las Palomas. Está complacido, muchachos. Gracias por andar en sintonía de la que manda. Gracias por.

0: También son 87.15. Gracias, la buenas noches. Y yo soy el vato chingón Domínguez. Saludos, ándale pues, oiga.
1: Ay, ay, ay, ay.
0: ¿Desde dónde nos acompañas, carnal? Digo porque tienes a la 487, la de Río Verde. ¿De dónde nos acompañas? Y bueno, ahí te invito a pedir música con voz de mujer.

que no pierda mi gente esta noche, el Pato Gacho. Oye, mi compa Miguel, no puedo aceptar llamadas, carnal. No tengo el teléfono aquí en la cabina, viejo. Aguas, aguas. Saludos para el compa Gilberto Domínguez, el saludo para la mera, para el Vittorio de la mera Codorniz, para la del Pato Gacho. Ok, está sonando, viejo.

0: para que regreses. Pinche mandilón. A mí, por eso a mí no me gusta que los patrones me regañen a mí. Por eso renuncié a mi trabajo, porque ni un pinche patrón me regaña a mí. Si me regañan, van a ir a comer su pan mañana, pero sin carne.
1: ¿Qué chingos trae mi como Miguel Gaspar? Se me está alterando, carnal. ¿Pero qué ha pasado? ¿Pero qué pasó, viejo? ¿De qué estás hablando? ¿Quién regañó a quién? ¿A mí nadie me ha regañado?

Oye, de los hombres que están viendo mi gente esa noche, algo que, pues, estaban diciendo mi compa Miguel Gaspar, el patrocinador, qué música de mujeres. Y pues bueno, ahí nos están viendo algo de Los Ángeles Azules en voz de Natalia, con la de Nunca es Suficiente. Pues bueno, vamos a compasarlo, muchachos. Gracias por estar en sintonía, gracias por estar presente. Para la raza que le gusta la cumbia sonando. En ese medio, buenas noches, por favor. La de Camión de Pasajeros con las viejonas. Oye, mi compa Piporro Torres, esa de Camión de Pasajeros ya sonó, carnal. Te la cambio, te la catafixio, por favor. Ahí te la encargo, viejo.

Puro sueño. Bueno, muchachos, una disculpa al que la pidió, pero pues acuérdense que trabajamos para patrocinadores. Y a ver, ¿para qué dice que para mujeres mejor?

continuamos con más de la buena música, muchachos, más del ambiente, de lo que anda pidiendo la raza también, de la de Tú lo decidiste, de Ana y Gabriel. Y pues bueno, muchachos, a ver si esta sí le gusta el patrocinador, a mi compa Miguel Gaspar, y hace Tuscaloosa, Alabama. Incendia la cara, es pura sueño, eso no me gustó la pasada. Vámonos lejos de aquí. Esa es mi canción, carnal, ya hasta la busqué.

Solo para el compa Sol Hernández, también mi gente de la Quines. Abrazo de Sanguijuela, también por supuesto, ya. Échale, compa Gilberto. Saludcita a la buena, carnal.

0: A ver, mi compa Miguel Gaspar, póngale atención a esa. Es la misma que puse hace rato, carnal, la que me está pidiendo. A ver si es cierto. Escúchela para que vea que es la misma que puse hace rato, carnalito. Yo sueño no traigo, carnal.
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0: Se llama Vámonos, efectivamente, de Ana Gabriel.

0: Carnal, a ver, tenemos audio que dice nuestro patrocinador.
1: Domínguez, estoy confundido. No te agüites, güey. Tú, carnal, sigue la música. No te agüites. Es que estaba confundido acá, que me vieron que a mandar a mi casa mis huevos. Por eso digo una palabra, a mi casa a mí nadie me viene a mandar. Pero vino un chavo que me dijo, a mi casa no me manda nadie. Échame la rola de la Jenny Rivera, me gusta esa rola de... No es lo que me gusta, es lo que canta ella. Me gusta lo que... su ritmo. Tres veces te engañé.
0: Y ok, canal, tres veces te engañé y con Jenny Rivera. Pero ¿qué crees que esa... eso me parece que no la trae Jenny Rivera, carnal. ¿A quién es el que carga el sueño, mi compa Miguel? Mira, te lo voy a buscar con la que mejor se parezca a Jenny, ¿eh? Ya dije. Ahí va mi compa Miguel Gaspar, patrocinador.

Mira, no lo encontré con Yendi Rivera, pero viene Chayito Valdés Junior, así es que yo espero que sea de tu agrado, carnal. Espero que la voz también sea completamente de tu agrado, porque Yendi Rivera no la trae. Y bueno, el agradecimiento enorme por estas dos horas de programación, ya entrando a la recta final. Gracias a mi gente que nos anda acompañando, gracias a la raza que sigue en sintonía. Y pues bueno, antes de retirarme, muchachos, yo quiero invitarlos próximo viernes 5 de la tarde. Llega, como cada viernes, un segmento especial. Gracias al buen amigo Pedro Maldonado. Gracias a los carpeteros de Rancho La Virgen. Y por supuesto, gracias a usted allá en casita, en su trabajo, en su negocio, donde quiera que nos acompañe, por estar siempre al pendiente de las programaciones de la que manda. Al pendiente siempre de Azteca Radio, sí señor. Esa noche lo saludó su amigo y servidor Edgar.

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1: ¿Y quién dice que no seguiré siendo la otra? Al fin, que eso no se gasta, querida socia.

0: la que canta.
1: Tres veces te engañé. El primero es por coraje. La segunda es por capricho. La tercera es por placer. Búscale, juez. Por eso te pago, chingao. Si no...
2: Mira, carnal. Difícil de localizarla. Difícil, pero... Está en vivo y el audio está un poco mal, carnalito. Así es que, pues bueno, vamos a ver qué sale por ahí, carnalito. Y es que ni es esa, carnal. Ni es esa la de Jenny. Aparte, esa de tres veces te engañé, no la canta Jenny, carnal. Aunque pagues lo que pagues, no la canta Jenny. Únicamente Paquita, la del barrio, Chayito Valdés. ¿Quién más? Sara La Morena, Lili Cetina, Diana Reyes, Chayito Valdés, también la mamá y la hija la cantan, carnal, únicamente. Y Ángela Aguilar, nada más. Jenny, no la trae. Haz caso, por favor, antes de que se acabe tu programa, carnal. Te lo voy a estar con Paquita, ¿cómo ves?

No sé qué música, qué ritmo traigas. Creo que estás con puras peligrosas de las mujeres, de las bellas damas. Ponme a mí mi soldadita con Chayito Valdés, si no es mucha molestia. Y arriba en esa Nezahualcóyotl, que como él no hay otro. ¡Ajua!

0: Quédense, señores, dicen que el que avisa no es traidor. Gracias por acompañarme esta noche. Un gusto saludarlos.
1: Domínguez, está con el... con la Paquita del barrio.
0: ¿Ya ves?
1: Tres veces te engañé. Pero también está con Jenny Rivera, pero no la encontré ahorita. Suénalo. No, si no, que... no me digo.
0: Es que con Jenny no está, carnal. Ya te la aventé ahí con Dons. Con, te la aventé con Chayito, Valdés, Junior. Y te la aventé con Paquita, la del barrio. Jenny no está, carnal. Gracias, señores, por acompañarnos. Un gusto saludarlos. Yo los espero viernes 5 de la tarde. Solo me chingarré. Llegaste tarde y con sueño, carnal. Gracias, mi gente, que nos están acompañando esta noche. Gracias a los que se quedaron hasta el final de la programación. Que nos acompañan desde las 6 de la tarde. Y es un gusto para mí saludarlos. Regreso el viernes a las 5 en un segmento especial patrocinado por el buen amigo Pedro Maldonado. Muy bien,

0: aquí al compa Gerardo que nos complazca con un corridón que siempre nos aventamos cuando estamos en la peda.
1: Claro que sí, compadre. ¿Cuál es? Pero primero tómele, compadre. A ver, primero tómele, compadre. Esto. Ah, ¿qué corrido quiere, compadre?
0: Se llama El Aguate Viejo.
1: ¡Vámonos, muchachos!
0: A ver si lo sabe.
1: Complaciendo mi compa Los Farmers.

Hay canciones que son historias, hay canciones que son un gran momento que se vive en la trayectoria de un gran cantante que también admiramos. Todos tenemos un libro, todos tenemos historia, pero hay un libro muy bonito que se llama Un Libro de Recuerdos. 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Venga, muchachos.

0: Gerardo, que nos complazca con un corridón que siempre nos aventamos cuando estamos en la peda.
1: Claro que sí, compadre. ¿Cuál es? Pero primero tómele, compadre. A ver, primero tómele, compadre. Esto. Ah, ¿qué corrido quiere, compadre?
0: Se llama El Aguate Viejo.
1: ¡Vámonos, muchachos!
0: A ver si lo sabe.
1: Complaciendo mi copa los Farmers.

Hay canciones que son historias, hay canciones que son un gran momento que se vive en la trayectoria de un gran cantante que también admiramos. Todos tenemos un libro, todos tenemos historia, pero hay un libro muy bonito que se llama Un Libro de Recuerdos. Don Raúl Hernández, vamos a vivir estos momentos bonitos que nos da la vida. Venga, muchachos.

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1: Bueno.

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1: Bonita mañana para el vecino. El día de hoy también reportamos a

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1: Tenemos más en el repertorio musical, la música alegre, la música para iniciar tu día con todo en este martes. Llega la música a cargo de Los Tucanes.

todo tiene sentido. Disfrútalo de la música en este martes retro, ya a las 7:22 de la mañana, hora México, desde la ciudad de Río Verde, San Luis Potosí. Llega la música solicitada, los temas solicitados completamente especiales en esta mañana, enviando nuestras felicitaciones a nuestro querido amigo el vecino, quien el día de hoy se encuentra cumpliendo un año más de vida, deseando para él que la vida le permita muchos años más en compañía de sus seres queridos, que la pase bien bonito, que en este año no falten las alegrías, que no falte la salud, vecino, y por supuesto que no falten los buenos momentos en compañía de sus seres queridos. Muchas felicidades, mi querido amigo Goyín, vecino. Muchas felicidades hoy en su cumpleaños.

0: Ya la primera del día. ¡Oh, no! Muchísimas felicidades, vecino. Que vengan muchos años más para usted. Que la pase bien, pero bien bonito el día de hoy. Pues bueno, esperamos el pastel. Queremos pastel, pastel, pastel.
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Bonita mañana también para mi buen amigazo Agus. Excelente mañana, Agus. ¿Cómo se encuentra? Qué gustazo saludarlo. Pásele a lo barrido, pásele a lo trapeado. Que tenga un excelente día. Vámonos con más de la música. Tenemos un tema solicitado en esta mañana con

0: El saludo también para el amigazo Alejandro Chávez y por supuesto el buen amigo Eduardo Rosas, los carpeteros de La Boquilla. 7:37 de la mañana, recibimos nota de voz. Bueno, bueno.
1: Muy buenos días, Miles. Aquí ya estamos en sintonía. Saludos a tu patrocinador y al cumpleañero.
0: Claro.
1: Al señor vecino. Y que Dios le siga dando muchos años más. Ahora. Y aquí estamos en sintonía, yo en mi pistolera. Y ahorita vamos a ver de cuáles rolas están pidiendo para pedirme una. Gracias, Miles. Échale un saludo por ahí a todos y a toditas.
0: Eso es todo, compadre. Métase al ritmo, métase al ritmo. Muy buenos días también para la comadre Georgina Luna, para las viejonas pistoleras, Patricia Mendoza, Mari Velázquez, allá por las Atlantas. Saludos a mi buen amigo José.

dice mi amigazo Charrias. Una hora para el cumpleañero, Liz. Claro que sí. Ahorita de 8 a 9, vámonos con una hora para el vecino que está cumpliendo sus 20 primaveras. También nos compartió el Charrias un videíto. ¿Será que los chalanes

0: Ver quién se acuerda de mí. Ya, bueno, pero te acuerdas de mí. Saluditos y bendiciones y muchas felicidades al cumpleañero.
1: Ándale, Gas, para que veas que sí nos acordamos de ti, para que veas lo que se siente. Pero para que nos mande un saludillo el señor de la gasolina.

0: pilas ya de perdido que te invite una caguama, no sé, algo.
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0: Que se vea que trae con queso las quesadillas. Llega la música a cargo de Heredero.
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0: Ahorita que dijo el Checo Maya que coqueto, me acordé de esta canción.

0: Va detrás de la raya, ya lo vi, de Lupe.
1: Liz, no, pues barrita libre. Todas corriditos románticas, échale. Y gracias por la horita. Gracias a Charrias. Gracias.

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2: Liz, yo nomás quiero cuatro de rajas.

0: Zúñiga. ¿Qué dice el joven de Calabacillas? Bonita mañana, señorita Lisbeth. Muchas felicidades para el vecino.
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0: Este es un pre-cumpleaños. Recuerde que la

0: pero no fuera yo que trajera... Ah, no, sí traigo revolcadas, Luisito, ¿cuántas vas a querer? ¿Qué dice Mario Alvarado? Saludos, mi buen amigo Mario, hasta Houston, Texas.
1: Buenos días, Liz, buenos días, feliz martesito. Ay, felicidades para ese, para el cumpleaños, y felicidades también para ese patrocinador, hombre. Ay, que cumpla muchos años el cumpleañero. Y ahí, porfa, compláceme con una canción de los Reyes del Camino, Estrellita, porfa, y arriba es Azteca Radio. Ánimo y saludos.
0: Estrellita de los Reyes del Camino, claro que sí, ya viene formadísima mi buen amigo Mario, saludos para usted, para todos los buenos amigos del Refugio Ciudad Fernández que nos acompañan desde la Unión Americana.

0: Hello, hello. Y ese milagro que apareces, Saúl Aguilar, ¿a poco ya andas allá por África?
1: Oreja revolcada la que me dio el perro cuando yo vendía pan cuando era morrillo.
0: ¿Qué?
1: Ese sí era revolcada, hasta el pan sería revolcado. Un saludazo para el compañero, el vecino. Saludazo, un gusto, ya sabes que la paz es un chingón muy bonito. Y a ver qué rol las traes. Mándenme una güera, la que tengo seis chiquita, péscala del cuello y pónmela, pónmela. Arre, Lulú.
0: ¡Arre, Lulú! Oye, Lupín, ahorita que dijiste eso del perro que te revolcó con el pan, me acordé de un amigo. Me acordé del primo de un amigo que su mamá lo mandó por queso y lo atropellaron en la calle. Y lo primero que preguntó cuando se despertó del desmayo que le dieron con tremendo trancazo fue: ¿Y el queso? ¿Y el queso dónde está? Mi mamá me va a regañar.

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2: Buenos días, Liz. Buenos días. Feliz martesito. Ay, felicidades para ese, para el cumpleaños, y felicidades también para ese patrocinador, hombre. Ay, que cumpla muchos años el cumpleañero. Y ahí, porfa, complazca con una canción de los Reyes del Camino, Estrellita, porfa, y arriba es Azteca Radio. Ánimo y saludos.

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1: Volcada fue la que le dio la becerra de mi jefe al compadre César, ahí en la reforma, ahí por la telesecundaria.
2: Revolcada la que se llevó mi compadre César, y no precisamente de revoltillo. Hijo, mano, nomás quedó blanco de tierra mi compadre César.
3: El capiro.
2: El capiro, muy bien, ahorita lo programamos, claro que sí, vecino. Llegan los temas solicitados por mi buena amiga Mari Ramos, saludando a nuestro festejado, el vecino. El saludo también para todas las chicas Azteca, para la amiga Mina Treviño, los saludos. También para las chicas trabajadoras allá.

¡Ándale, pues! Son los saludos para Andrés Álvarez también en esta mañana. Son los temas solicitados por mi buen amigo el vecino. Muchas felicidades. Que empiece el descorchadero. Y ahí destápenle un Monster al Charrias para que no se duerma.

ver, vecino, tenemos una encuesta para usted en esta mañana. Queremos que nos diga, vecino, no que nos diga la frase que les estoy diciendo, no, no, no. Queremos que nos diga quién será el próximo patrocinador que está dispuesto a cerrar la bocina perrona para su cumpleaños. Si le adivina, vecino, se lleva usted

Con el Saúl Aguilar. Saludos también para el tocayo Saúl Hernández y la Rosa de Salcedo Framing LLC. Saludos a los hermanos Zúñiga. ¿Te pasas, Liz? Yo iba por las palomitas nada más para escuchar la frase. Ay, muchachos, es que no sé. Es que hagan de cuenta que ya no me acuerdo muy bien, pero me dio risa cuando la muchacha dijo que había, creo que a ella siempre le había gustado la idea de tener un negocio que fuera o un bar o un motel, que porque siempre eran los que más clientes iban a tener. Dijo, como hay una frase en un motel de, creo que sí dijo que era en el camino de San Miguel a Querétaro, que decía que la atención era del uno. ¡Ay, no! Ya no sé cómo. ¡Vámonos con más de la música! Llega esto que se llama Pensando en Usted, la música solicitada por el joven de Calabacillas. Dice, y no me diga que otra vez, pues ya, ¿para qué le digo? Si como quiera no va a hacer caso, Martín, haga caso, por favor. Saludos también para Lupita Rodríguez.

0: ¿De quién sigue cerrando el changarro nomás porque usted está cumpliendo años? A ver, a ver, a ver, queremos escuchar de su ronco pecho quién cree que sea. Vámonos con más de la música. Tenemos un tema solicitado por el señor de la gasolina, Jas Álvarez, y esto a cargo de Grupo Innovación, son las medias negras.
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0: Oigan, y pues bueno, el día de ayer tuvimos excelentes noticias por acá en Río Verde. Fíjense que ya va a comenzar la feria y hay dos agrupaciones, bueno, hay muchas agrupaciones muy buenas. Va a estar La Arrolladora, Patrulla 81, Mi Banda El Mexicano, y van a estar también los dos de Tamaulipas. No, no, no, yo ya saqué cita para irme a todos los bailes. No, no se crean. Fíjense que los dos que me llaman la atención, pues es La Arrolladora, aunque bueno, ya no están los vocalistas que cantaban canciones así bien chidas como antes, pero también está el de los dos de Tamaulipas, que también es un exitazo. Ahorita llevan el premio número uno en reproducciones musicales en Spotify con sus más recientes temas. Se va a poner muy bueno, la verdad. Yo creo que nada más voy a ir a esos dos. Fíjense que ahorita ya casi no voy a los bailes, pero hubo un tiempo en que la feria duraba como 9 días y los 9 días iba yo porque era gratis.
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0: Vámonos con esto de los dos de Tamaulipas. Se llama Ayúdame. Es la música solicitada en esta mañana. Saludando a nuestro amigo vecino festejado cumpleañero del día de hoy, de este 6 de octubre. Que vengan muchos años más en compañía de sus seres queridos vecinos.

Alfredo Rojas dice, y pídete el desayuno, sobrina, y pídete un 6 de cocas. Ya dijo, tío Alfredo, muchas gracias. Yo le entendí que dijo que me pidiera el yuco. Dije, ahora, si mi alegría es natural, tío Alfredo.

0: Pues gracias al compita Charrias, gracias por el ahorita, gracias a toda la raza que se está reportando, gracias, muchas gracias. Mira, no, la posición, ¿verdad? Échale gorrazo.
1: ¡Ándele, vecino! ¡Échele gorrazos! ¿Qué dijo mi amigazo el Charrias? ¿Ya pero llega a su destino, Charrias? ¿O todavía no? Ya casi lo dejamos en la puerta de su trabajo al Charrias. Ya es hora de que vaya despertando a los chalanes. Gracias por este programazo especial para mi buen amigo el vecino. Y aquí seguimos con más de la buena música. 2 horas más. Con todo y revolcadas para el señor del tractor.

Los Amaya Brothers, es que hoy es su día de descanso, deben de estar todavía disfrutando de su camita, de sus almohadas. Vámonos con ese tema que nos encarga la amiga Lupita Rodríguez.

0: Gracias, Liz. You're the number one, dice por acá Lupita Rodríguez. Muchas gracias, Lupita. Gracias por sintonizarnos en esta
1: La
0: mañana.
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0: gustazo tenerte aquí. Llega la música también.

Hernández, saludos sobrina y saludos también para los patrocinadores. Muchas felicidades para el vecino, que Dios le conceda muchos años más de vida y de salud. Y salud, salud, salud y más salud, vecino. Cheers. 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

Saludos para el amigo Alejandro Chávez, también para el señor de la gasolina, Hans Álvarez. Andrés Álvarez, ¿qué dice? Ahí dice el patrón Arturo Camacho que se prepare el festejado. El amigo Bruno, porque de rato le va a dar su regalo.

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1: Son las 9:12 de la mañana, hora México. Es así como avanzamos con más de este programa especial. Los

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1: Y súbele la bocina, ay, ay, ay.
2: Eres tú,
3: bebé. Ay, qué bárbaros, muchachos. Nada más les dije que aquí me iba a quedar Navidad y Año Nuevo y ya se fueron todos. Andan jalando. Ya le dimos play a la bocina, dice la tía Susi. Y ahora sí, uno de los temas solicitados. Déjelo guardo antes de que aparezca la prima queriéndolo pedir otra vez. Si la prima lo pide otra vez, ya no se lo compartan, por favor. Ahí les voy a encargar porque tuvo su oportunidad de guardarlo y no lo hizo, muchachos. Hizo que lo buscáramos por una hora. Y ahora sí, complaciendo a la amiga Leonor Valleza, llegan los temas solicitados. Un tema muy especial es saludando a los vecinos.

0: esa prima Chava, ni porque la mencionan en la canción la pudo guardar. No, te pasas, prima, te pasas.
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0: Llega la música solicitada en esta mañana, felicitando al vecino de parte de la raza de Calabacillas, Tamaulipas.

0: que hasta que llegue la prima Chávez estaré aquí. Ojalá que la prima Chávez se traiga el lonche para esta pobre alma que la va a estar esperando hasta que llegue.
1: Échale, Lisa, échale borrazo. Gracias al cuñado. Échale, cuñado, ¿dónde anda? No se esconda, no lo van a regañar.
2: Para el señor del tractor. Gracias.
0: Ahora, vecino. Ahora, vecino, era saludarlo, no quemarlo. ¿Cómo que lo van a regañar? ¿Cómo que van a regañar al señor del tractor? No dice que en su casa nomás los chicharrones truenan. Tendremos que hablar muy seriamente con la amiga.

0: y contárselos, pero yo soy más vieja que la prima Chávez. Bueno, en la radio, ¿verdad? Porque las apariencias engañan. Pero cuando la prima Chávez recién comenzó a trabajar con nosotros, nos traía de comer, muchachos. No, lo que era, lo que hacía por quedar bien, ahorita ya ni un chicle nos da. Ojalá que me esté escuchando.
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0: En la música de Los Ávila, de los temas solicitados, saludos para la tía Rosy Hernández, también para el compa Lupín, para Lupita Rodríguez, Mari Ramos,
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0: Alejandro Chávez, Martín Zúñiga, Lore y Leonor Valleza.
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0: doctor y feliz, bonito, bendecida mañana, mi cáncer. Muchas felicidades por el compadre Goín. Esperemos se la pase muy feliz y contenta al lado de la vecina. Y este es un corrido de 1500. Ponle la de Perdí la Posa, creo que así se llama. Saludos a mi chiquito bebé.
1: Ándele pues, eran las notas de voz que recibimos de parte de la tía Susi en esta mañana para saludar especialmente a su compadre, el vecino, que

0: ese puchero.
1: Se me hace que fue la que se le perdió a Carmen casualmente.
0: Que me tomé.
1: Se la robó la prima para regalármela, tienen razón. Ya no la voy a juzgar. Después,

0: Yo digo, Liz, que si hoy no llega con lonche, no le abras la puerta.
1: Y estuve a
0: huelga de lonche. Que conste, prima, que están diciendo.

0: Tenemos nota de voz. ¿Qué dice, vecino?
1: Échale, Liz. Saluditos, saluditos para la vecina. Que le pisé por mí. Ella tiene virón, gallina y helera. Porque yo aquí ando seco. Échale.
0: A ver, vecina. A ver, vecina, usted le toca la parranda primero, ya después, ay, al rato la alcanzará el vecino con un 24 de cheves, anda seco, dice. ¿Qué pasó ahí, tío Alfredo Rojas? ¿No era usted el encargado de destaparle los chocomiles al vecino? ¿Cómo que anda seco? ¿Qué dice también la prima Chávez? Ay, Dios, ya me escuchó la prima. Ah, pero

0: escuchando por ahí. 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A ver, a ver, a ver, a ver, a ver. ¿Quién anda chismoseando por ahí en cabina? Nada más quiero saber, Liz. Quiero saber, Liz. ¿Quién más de tus compañeros te llevaba lonche? ¿Quién más de tus compañeros te ha regalado algo? A ver, Liz, a ver.
1: Ya, prima, escucho, me vas a hacer llorar. Cuéntame,
0: ¿quién más de tus compañeros te ha dado un...
1: ¿Qué?
0: Un detalle. Que no sea tu cumpleaños, que sea cualquier día. A ver, coméntele, mijita. Coméntele, mijita. Coméntele, mijita. Coméntele, mijita. Coméntele, mijita. Coméntele, mijita. Saluditos para coméntele, mijita. Saluditos para todos y feliz cumpleaños para el vecino Goín Sierra. Chale, no me invitó a su cumpleaños. Está bueno, se le apunta. Saluditos para todas las chicas guapas y chicos. No tan guapos, saluditos. No tan guapos, saluditos. Oye, Liz, pues me marcas a las 7 de la mañana. A las 7 de la mañana estoy como las cebollas, con el rabo para arriba. ¿Cómo quieres que te conteste? Con el rabo para arriba, como con el rabo para arriba, como con el rabo para arriba, con el rabo para arriba, como con el rabo para arriba, como rabo para arriba, como rabo para arriba, con rabo para 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condenada?
1: Tú tienes que estar 24/7 para lo que se les ofrezca a tus compañeros, prima. Te la voy a acordar cuando digas, Liz, no se escucha la transmisión en vivo. Decir, no, prima, ¿sabes qué? Estoy ocupada, no me mandes mensaje, no me molestes ahorita, por favor. ¿Cómo ven, muchachos? Esas son las primeras declaraciones de nuestra detenida, la prima Chávez. Hay que mandarla a la cárcel. Yo digo que hay que darle cadena perpetua. ¿Qué piensan ustedes?

0: no trae lonche, no la dejamos pasar. Y no lo digo yo, lo dice el señor del tractor. ¡Hijo, mano! ¿Le va a dar la diabetes a la prima Chávez?
1: Buenos días, Luis. Buenos días, Luis. Ya ves, ¿para qué hablabas? ¿Para qué hablabas? Ya ves, ¿para qué hablabas? ¿Para qué hablabas? ¿Para qué hablabas? Ay, por favor, una canción de los Pumas del Norte. Me gusta la buena vida. Ánimo y saludos.
0: Mejor me hubiera quedado yo callada, ¿verdad? No, pues es que sí. Sí, es cierto, la prima Chávez tiene razón. Quiero ofrecerle una disculpa pública a la prima Chávez, porque sí es, tiene razón. Ninguno de mis compañeros me ha regalado nada fuera de que no sea mi cumpleaños, o que no sea Navidad, o que no sea el Día del Locutor. Nadie me ha traído de desayunar más que la prima Chávez. Y mi patrón también, de vez en cuando, Discúlpame, prima, no vuelve a pasar. Le caes con las entomatadas el rato. Hello, hello, israelitos, saque los tacos. Como le vayan la taquería los no

0: Ahora todo tiene sentido. Casualmente le prendió la bocina cuando escuchó a la prima Chávez. Dijo la muda. No que tu sobrina consentida, Rosy. Andas jalando, andas jalando. Ahora.
1: ¿Cómo te quedarán unos tacos de ancalhuache de esa tortilla de harina?
0: ¡Ay, no, compadre! No diga eso, por favor. Pero me caerían mejor unos tacos de barbacoa con su limón, su chile toreado, su salsita, su salecita y una coca bien fría. Unos tacos dorados de barbacoa con un consomé. Y eso que no ando cruda, ¿eh? Eso que no ando cruda. Muy buen provecho para todos los que ya disfrutan de los alimentos. 9:44. 15 minutos nos separan de las 10 de la mañana, hora México. Programa especial celebrando al vecino. Gracias al señor del tractor. Híjole, Rosy, no es por ser cizañosa, pero cuando fue tu cumpleaños, el señor del tractor no pagó ni una hora. Y ahorita va a pagar dos para su cuñado favorito. Ay, ¿cómo la ves?

0: Güerita, ahí ponle esa la piñata de los titanes, por favor, al compañero, al patrocinador, o una de los inquietos del norte, más para levantar el ánimo, porque ya es hora, ya es hora, ya casi mediodía, ya vamos a agarrar sed, vamos a comenzar a calentar el hocico.
1: Bueno, mientras el hocico todo bien.

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2: Salúdame al festejado, mi Liz. Por muchos años más de vida, los mejores deseos para él.

esté en el área de Texas o cerca de Taquería Los Nopales, hay que darles dos tacos de cortesía si es que van a consumir a Taquería Los Nopales. ¿Qué opinas? Sería una muy buena opción. ¿Cómo estás, Juan Pablo? Buenos días. Ea, ea, ea.

Llegaron las de harina para el vecino. Que no falten los chilitos piquines. ¿Acaso esos chiles son de allá de Palmas, vecino? ¿Los exportó desde Palmas o son de su huerto?

0: sobrina. No andes de agresiva, sobrina. Por ahí saludos a toda la raza que anda en sintonía. Por ahí las felicitaciones para el compadre Goín, el vecino. Y aquí andamos, andamos a raja, sobrina. Por ahí, suénate una rola ahí. Suénate lo lindo de ti ahí con Ramón Ayala, ahí, por favor. Y de una vez aprovechando, suénate la mejor de mis tragedias. Y claro, también los saludos sin falta por ahí para mi compa, el señor del tractor. Ahí destápale parejito a todos.
1: ¡Ándale, tío Alfredo! ¡Anda solicitando al 2x1, al 2x1! Ahorita nos vamos con esos temazos. Saludos al tío Alfredo Rojas y los muchachos de Roja Remodeli. Y andan festejando al Bruno también, tocayo de

0: Chilis. No, esos chilitos chiquines son de ahí, de mi huerto, ahí de la casa. Ahora que fui a con el cuñado, le llevé un puño para allá. Y ya le tengo más. Ahí tengo para cortarle más. Pa cuando vaya, le voy a dar otro puño. Échale gorrazos, que aquí andamos.
1: Eso es todo. Ya se comería los chilitos piquines el señor del tractor. O ya los echaría en vinagre. También están muy buenos en vinagre, como para unas enchiladas. Al estilo Palmas, vecino. Vámonos con esto de Ramón Ayala, los temas solicitados por el tío Alfredo Rojas, saludando a su compadre el vecino, saludos también para Rosy Hernández, saludos para la tía Susi, es lo lindo de

0: Son los saludos de parte de la tía Susi en esta tarde para el festejado. Para todos los que andan en sintonía en la macetada. Llega también la música a cargo de los invasores de Nuevo León, temazo que nos está solicitando el tío Alfredo Rojas. Saludos al señor del tractor, patrocinador de este programa. Saludado también a la terminación 7723. Y esa es la actitud. Que dice Israel Smith, bailamos chula. Aguas, aguas con los callos, mi amigo Israel.
1: Se va a ir con barra arriba.

0: Ay, ya me pusieron nerviosa, ya ni me acuerdo qué le iba a decir a Ofelia. ¡Ah, sí! Ya me acordé, Ofelia, ya me acordé. Dicen que lavar con estas lluvias es un verdadero reto, porque todo el tiempo pensamos, ¡sí se seca, sí se seca, sí se seca! Ojalá que no llueva ahorita en este rato, Ofelia, para que su ropa pueda secarse al aire libre. Fíjense que es un reto, porque luego yo siento que cuando la ropa se seca como que en la sombra, como que da un olor medio chistosillo. Sí necesita el sol. No sé, son creencias, ¿verdad? Creencias de uno. Pero, ¿ustedes qué opinan? Averígüenlo, averígüenlo. Vámonos con más de la música. Tenemos más de los temas en esta programación. ¿A dónde se fue el señor del tractor?
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0: Tenemos más de la música, más de los temas. Saludando al vecino en este día. Hoy festejando su cumpleaños con Azteca Radio. Programación también en punto de las 4 de la tarde para que usted siga disfrutando de la buena música. 11 de la mañana tenemos una programación gracias al tío Alfredo Rojas. Son los temas solicitados. Esto que llega a cargo del Respeto del Norte.

0: No, hombre, ¿cuál trabajar? Desde que comenzó el programa estamos sentados aquí arriba de la troca escuchando las rolas. Échale, borrazos, aquí estamos.
1: ¡Ándele, pues!

Tenemos más de los temas, más de las complacencias que nos están pidiendo en esta mañana. Nos solicitaban algo a cargo de los Morros del Norte, un temazo solicitado para saludar a los muchachos de Salcedo Framing LLC.

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1: Vámonos con más de la música. Llega un temazo solicitado por el señor del tractor, Tomás Hernández, que también anda en sintonía de la bocina perrona, celebrando al vecino.

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1: Es que Gael me vino a despertar.
2: ¡Órale, muchachos!
1: Dice por acá mi buen amigazo Enrique Amaya. Me he perdido, lo despertó con el desayuno.

0: no.
1: Ay, no.
0: No, por favor. No. No me digan. Que no me digan otra vez, Liz.
1: Que no me digan. Hola, en la esquina. El venado, ya el venado.
0: Ya llegó el gritón.
1: Ya llegó el Fidel. Ya, Fidel.

0: aquí andamos. No, pues gracias al cuñado por esas dos horitas. Muchas gracias. Gracias, cuñado. Aquí andamos, como quiera.
1: Eso es todo, vecino. ¿Y qué dice? Gracias al cuñado. Él ya sabe qué rollo con el pollo. Y no se vaya, vecino.

0: Ay, ese Gael, ese Gael. Vámonos con más de la música. Tenemos también un tema de los caciques, de los temas que nos están solicitando. Llega esto que se llama Juan Charrasqueado, saludando a nuestro amigazo el vecino, quien el día de hoy celebra su cumpleaños con Azteca Radio.
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0: de los fiscales del norte, para los buenos amigos de Mezquitic de Carmona que nos andan acompañando en esta mañana.
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Liz, ahí ponte en la puerta de esa casa con los rieleros. Ahí porfa, y gracias, gracias al compita Alfredo. Liz, y también gracias a la comadre Susi, pues el rolón que se aventó, ese corridazo. Está bueno. Échale borrazos, que aquí vamos a andar oyendo todavía.

Eran los temas solicitados por nuestro festejado, el buen amigo Goyim. La música a cargo de los Rieleros. Vámonos también con esto, a cargo de Pepe Tobar. Y esto se llama Isete.

0: que oye, siempre la pasé bien bonito, amigazo vecino, que nunca falten las buenas amistades y por supuesto también que no le falte la felicidad, el amor y la salud en compañía de sus seres queridos.
1: ¡Qué

0: de que la fiesta sigue en esta tarde, en este día, celebrando al vecino. Programazo especial en punto de las 4 de la tarde para que no se pierda la programación, invitándolo a descargar nuestra aplicación. Búsquenos desde Play Store, desde App Store, nos encuentra como Azteca Radio. Es la música solicitada para saludar al tío Alfredo Rojas, patrocinador de este programa. Antes de eso, tenemos nota de voz.
1: Perdón, y mi madrina, llegué últimamente a la programación porque se me rompieron los guaraches que son de llanta que me compró. Ay, saludos, dime Alfredo Rojas, los patrocinadores.
0: ¿Qué? ¿Qué?
1: Pro. Ay, saludos, dime Alfredo Rojas. Ay, saludos, dime Alfredo Rojas.

0: Hay salud, dime Alfredo Rojas. 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Los patrocinadores.
1: Ese viajado Frankie, creo que lo andan bajando del cerro apenas.

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1: Sí, allá bien tarde, Central Camionera, con Ramón Ayala y porfa.
2: Las prohibidas de Ramón Ayala, por supuesto, llegando a este repertorio, saludando a nuestro festejado, el vecino.

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1: Y llegan los guapangazos de los temas que nos están solicitando en esta mañana a través de las redes sociales. Ahí para mi buen amigazo William y los Yarderos en Dallas, Texas. Súbale.

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1: En la música de la arrolladora, de los temas que nos solicitan en esta mañana, ya las 11:46 a través de Azteca Radio. Llega también María La Borrada saludando hasta la Madero Sur, a la tía Susi. Saludos hasta

0: ponte el corrido de la Seca con los Dávila. Ay, porfa.
1: El corrido de la Seca. A ver, vamos viendo. El corrido de las de la Seca con los Ávila. ¿Con quién dijo, vecino? ¿Pero qué ha pasado?
0: Sí, ahí ponte el corrido de la Seca con los Ávila.
1: Ah, sí.
0: Ay, porfa.
1: Sí.

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1: Recibimos varias notas de voz de este lado. Vamos a escuchar qué nos dice nuestro patrocinador, el tío Alfredo Rojas. No sin antes saludar al compa de San Luis. El saludo también para su esposa, Gloria Rosales. ¡Sí soy! ¡Sí soy! ¡Sí soy! ¿Cómo está mi compa de San Luis? ¡Qué gusto saludarlos! Invitando a toda la gente, a todos nuestros radioescuchas, a que sintonicen la música del compa de San Luis a través de sus redes sociales, a través de YouTube. Lo encuentran como el compa de San Luis y su imaginación norteña. Ahorita nos programamos un tema de él para que vean todo el repertorio que trae, trabajando en la Unión Americana para cualquier tipo de evento social. Saludos también para el Chilango Number One, para el amigo Manny Medina. Dice, no tengo señal donde ando trabajando, Liz. Vengo, vienes a las carreras, Manny. No te preocupes, Benny. Saludos para ti, para tu esposa Mari Bravo. Ojalá que estén muy bien. Un abrazo con mucho cariño y mucho respeto para todos ustedes. El gusto es mío, mi compa de San Luis. Qué bueno que nos ande acompañando, que se ande alegrando la mañana de buena música con Azteca Radio. Saludos para la amiga Alma hasta Austin, Texas. ¿Qué dice? Dice Miguel que ni se las pones. Ahora, ahora. Si sí, sí, se la puse en la mañana. Acuérdate, Miguel, acuérdate. Échale, Mari. ¿Qué tenemos de ese lado? ¿Qué nos dice el tío Alfredo Rojas? Nada más ténganos paciencia y confianza porque tenemos varios temas enfilados de este ladito. Vamos con las notas de voz. Hoy no vas.
2: Por ahí échale grito al compadre que pida rola.
1: Claro.
2: Por ahí te voy a encargar algo. Ahí suénate algo de Sergio Bendavil, parece que así, así se llama ese artista. Por ahí la que se atraviese.
1: La que se atraviese. Ok, me parece buena idea. Ándele, tío Alfredo, ahorita la programamos. Vamos a ver qué nos dice también el vecino en las notas de voz.
3: ¿A quién, Liz? Se me es que no escuché, pero me bajé un ratito. Pues gracias a Frankie, ¿no? Gracias, Frankie. Échale gorrazo.
1: Ahí está, Frankie. Ya para que no esté diciendo que el vecino ni peló sus felicitaciones. Y échele, tía Rosy. Baila.

Pero ¿qué ha pasado, mi compa Lupín? Échele, tío Alfredo. Saludos de parte del compa Lupín. Llega un tema a cargo de los Jonix, esto que se llama El Soy Yo, con felicitaciones para nuestro festejado el vecino en esta mañana, deseando para él que la pase muy bonito en compañía de todos sus seres queridos, que destape unas buenas modelos de parte de los Amaya Brothers, Enrique y Gael, desde Fresno, California.

Y esas sí son canciones. Ay, ay, ay, ay, ay. Ya llegó otra vez mi compa Noé Briones. Como que ya fuiste y regresaste. Y yo todavía no me puedo ir, Noé Briones. No, la policía. Los saludos hasta Austin, Texas. Para

que mandó por sus tortillas se quedó en las maquinitas jugando y ahora ya no sabe cómo regresar porque se gastó todo el dinero en las maquinitas, güerito MP. Híjoles, ni modillo. Tenemos temas enfilados. Llega también, por supuesto, este tema que nos está solicitando el amigo Lalito.

0: puros taquitos al
1: Lorena,
0: vapor.
1: Lorena, por ahí, los saludos para My Love, el que pide canciones. Y por ahí te voy a encargar una rolita, ya que andas por ahí con el viejo bigotón, así como yo biznando. Por ahí suénate El Ahijado de la Muerte, con los originales. Una composición de mi compa Olegario Huizalter. Y ya despuesito por ahí te suena una rola nueva que acaba de sacar mi mi compa Olegario Huiza. Creo que se llama Mi Tiempo Pasado, algo así. A ver si la encuentras, si no, por ahí, ahorita me avisas y te consigo el link.
0: Ándele, tío Alfredo, ahorita la buscamos. Mientras tanto, vámonos con esta dedicatoria especialmente.

¿Qué está haciendo el likeado Frankie? ¿Qué está haciendo? Anda jalando, anda jalando. Miren, ni se puede reproducir el video. Es mi suerte, entonces. Hijo mano. Hijo mano, vámonos con esto. Temazos que tenemos pendientes en esta programación. La música a cargo de la arrolladora Banda Limón para saludar al vecino en su cumpleaños.

Hello, hello, ¿a cómo la hora y por qué tan cara? Hora, hora, ¿cuándo te las he cobrado, Tomás? Saludos al patrocinador.

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1: Nomás los estoy dejando, nomás los estoy dejando, muchachos. Es que si no, no van a disfrutar su canción igual. Mientras tenga estas rolas pendientes, no voy a hablar mucho porque luego ustedes nomás...
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1: Nomás se enojan que porque nomás sale la mitad. Así como el güero MP. Ahí está, hasta que se asomó en la fila de las tortillas su rola, güero MP.

tío Alfredo Rojas. A ver, tío Alfredo, confirme, conforme. Confirme, tío Alfredo, si es de la rola de Olegario Guízar, el terco, la que estaba solicitando.

0: ¿Sería o no sería? Ahorita lo vamos a averiguar, pero antes vamos a ver qué nos comparte nuestro festejado.
1: Muchachos,
0: Ahí soy yo.
1: Liz, no van a disfrutar
2: ay,
1: su
2: ponte
1: canción
2: esa
1: igual.
2: rola.
1: Mientras tenga
2: Aguanta,
1: estas rolas
2: corazón, no seas
1: pendientes,
2: cobarde.
1: no voy a hablar mucho porque
2: Con
1: luego
2: los fiscales,
1: ustedes
2: porfa.
1: no más.
2: Liz, no, pues le doy gracias, gracias a todos los patrocinadores. No me lo esperaba este día, que estuvo bueno. Gracias a Charrias, gracias al cuñado Tomás, al compadre Alfredo, gracias por esos patrocinios que ahora tuvieron buenos. No me lo esperaba, pero gracias. Gracias, como quiera, aquí andamos. Estoy dando gracias ahorita porque como que se quiere ir la señal, ya ando en otra parte y traigo muy poca señal, pero sí estoy oyendo las rolas
0: Y todo.
2: como quiera, aquí andamos. Échale gorrazo.
0: Ándele
2: Muchas gracias y toda la
0: pues.
2: raza que estuvo mandando los saludos y se reportó. Gracias a todos ahí.
0: Eso es todo, vecino. Gracias a usted por dejarnos compartir este segmento. Gracias por invitarnos.

0: Liz, buenas tardes, Liz, buenas tardes. Ahí por favor, una cancioncita del el cura falso con los Tigres del Norte y vamos a complacer otra vez a ese, felicitar a ese cumpleañero y a ese patrocinador. Y arriba es Alfa Ra.
1: ¿Qué? Ahora.

¿Qué trae? Por acá mi amigazo Mario, pero ¿qué ha pasado? ¿Todo bien? ¿No se descalabró? ¿No se cayó? Nada, nada. Todo bien en casa.

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1: Ya estamos llegando a los últimos temas, chicos. Enhorabuena, muchísimas felicidades al vecino. Ojalá que cada uno de estos programas lo haya disfrutado, se le haya pasado increíble. Y pues bueno, también que a todos los que nos están acompañando se queden en la programación, porque en punto de la una ya viene mi compañera, la prima Chávez, con un programa especial de cumpleaños. Saludando al amigo Francisco. Saludos hasta el estado de Georgia también para quien patrocina este programa especial. Y pues bueno, en punto de las cuatro sigue el festejo con el vecino. Aquí le vamos a caer al pastel, vecino. Aquí le vamos a caer. Se llama La Birra.

0: Ándele pues, ya nos estamos despidiendo con estos
1: ¿Qué onda,
0: temas.
1: onda?
0: Gracias al
1: ¿Qué
0: tío más
1: onda?
0: crazy de toda la web por este programazo especial. Gracias también al vecino por dejarnos compartir estos momentos.

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0: ¡Buenos, buenos!
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Hello, hello, hello. Es momento de decir arriba, arriba, arriba, arriba, tota los corazones. Mi nombre es Isabel Contreras, la prima Chava, y te vengo acompañando en este programa especial. Y claro, por acá antes que nada le damos las gracias a papá Diosito por dejarnos trabajar un día más aquí a través de la que manda Azteca Radio. También le damos las gracias a mi compañera Liz Juárez, porque hoy se aventó un mega maratón. ¡Qué bárbaro, vecino! ¿Cómo lo quieren, vecino? ¿Cómo lo quieren? Ya ve, eso le pasa por portarse bien. Y claro, pues bueno, es turno de la prima Chávez. Por acá, ¿quién dice presente? ¿Quién dice hola? ¿Quién dice? ¡Échala pa'l surú! Y el día de hoy le damos las gracias al cumpleañero Francisco Olivo por cumplir años. Porque si no hubiera cumplido años, yo no estuviera aquí. Este programa que se viene de parte de Los Olivos, ahí para su hermano Francisco Olivo, muchísimas felicidades. Claro que sí, muchísimas felicidades. Que Dios le permita muchos, pero muchos años más. Y gracias por invitar a la prima Chávez. Gracias por festejar con Azteca Radio. Muchísimas gracias. Usted dígame cómo nos vamos a ir en este programazo. Es la primera vez, creo, que patrocinan a la prima, si es que no me equivoco. Por acá dice, hola, muy buenas tardes. Le pone las mañanitas con los Tucanes de Tijuana de parte de su hermano, que andamos juntos acá trabajando en este país. Que le doy gracias a Dios por estar a mi lado y gracias a Dios porque dio la oportunidad de darme este hermano. Te quiero mucho, carnal Francisco Olivo Mata, de parte de su hermano Carlos Olivo Mata, de toda la familia, saluditos desde Huasca de Ocampo, Hidalgo. ¡Ay, qué bonitas palabras! Estos son los programas bonitos, los programas que nos gustan.

Barrita libre, dicen los patrocinadores. Claro, con saluditos para el cumpleañero. Porque ya se lo sabe, que no le mande saludos, yo me los echo a la cola.

No, hombre, hay una disculpota, ¿qué creen? Que se fue la luz. Pero miren, ahora sí déjenme echarle la culpa a mi compañera Liz Juárez. Qué casualidad que cuando la Conce se va la luz. Ella se la llevó condenada. No llenó con tantas horas de programa. Dice, suegrita, suénese el pescado enjabonado con Beto Quintanilla y destápele unas modelitos ahí al festejado. Claro que sí, le destapamos al festejado. Yo sé que...

Y por acá le mandamos el saludito para el pelón de Valenzuela, que dice, buenas, buenas, primo Chávez. ¿Cómo está esa cosita? Ay, ay, ay. Hay una felicitación, es el cumpleañero, y hay porfa, y fíjese una rolita que se llama Al por mayor de los Tucanes de Tijuana. Y gracias, prima Chávez. Y que no falte ese famoso.

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2: Buenas tardes,
1: Buenas,
2: por
1: buenas.
2: ahí, póngale las mañanitas alegres por ahí a mi carnal que está cumpliendo años, de parte de acá del Pato Olivo,
1: Del
2: su
1: Pato Oliva.
2: carnal, que estamos acá en Huasca, y él nos escucha allá en el Gabachín, que cumpla muchos, muchos.
1: Que cumpla muchos, pero muchos años de parte del Pato Olivo. Claro que sí, ahorita le sonamos las mañanitas con muchísimo gusto. Vamos a ver qué nos dice Has Álvarez. A ver, Has.
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ay, ay, así merito. Pero ahí seguimos avanzando. ¿Y qué nos dice el R1? Hola, muy buenas tardes, Chabelita. Te escuchamos desde Atlanta, Georgia. Y me puedes complacer con una canción. Se llama Soy Infiel. ¡Ah, su pinche madre! Y no le da vergüenza, no le da vergüenza aceptarlo. Pues bueno, por acá se la ponemos, se la formamos. Pero ahorita suena El Pescado Enjabonado a cargo de Beto.

0: Claro, por acá le mandamos los saluditos para Andrés Álvarez, que dice muy buenos días. Un saludito ahí al Calaca, que hoy anda con su amor Arturo. Hijo de su, anda celoso el sordeco. Un saludito para Saúl Aguilar, dice que se reporte porque aquí las trailas aquí en Cleveland. Ándele, ahí en Mississippi. A ver, Andrés, ¿qué nos mandaste? Bueno. Áquela. A ver, espérenme, espérenme, déjenme ver. Déjenme ver estos videos que no se quieren reproducir.
1: Güey, tengo que llamárselos, pues si no, güey.
2: Feliz cumpleaños, Bruno.
3: Sí, es, tiene razón.
2: ¿Sabes? Ahora sí está de manteles largos, era nomás.
3: Fuera de que no sea mi cumpleaños.
2: Sacaremos ese güey de la barranca. Sacaremos ese güey de la barranca.
0: Mire nada más, no, wey, por acá el Andrés anda disfrutando de unos ricos, sabrosos y deliciosos tamalitos. ¡Qué bárbaros, muchachos! A ver, vamos a ver qué nos dice por acá Alfredo Rojas. A ver, Alfreduski, hello.
4: No me espantes, burra. Hoy se te olvidó hacer la oración que siempre haces.
0: Ay, Dios mío.
4: Por eso se va la señal. Chabel, haz caso. Salúdame por ahí al cumpleañero. Y destápale parejito.
0: Ah, caray. ¿Ora no pidió rola?
5: Que se calle la boca.
0: ¿Ora no pidió rola?
5: Ey, amigo, ya me dieron el pitazo. Bájese de la pinche troca.
6: Eso es muy cierto, teniente.
0: Súbele, Saúl Aguilar.
6: Dígame, ¿cuánto quiere para que se calle
0: la
6: boca?
0: Se llama el pitazo.

0: Y si lo tiras, dime dónde pa' ir por él.
1: El teniente de Sonora es socio del Potosino.
0: Oigan, pero la mera verdad, sí pasa así, ¿verdad? Cuando se va la señal, uno lo reinicia, uno le pega, lo apaga y lo vuelve a prender. ¡Ah, su pinche madre! Se siente una desesperación bien gacha.

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1: Hoy nomás se llama Al por Mayor con los Tucanes de Tijuana. La 1:49 minutitos.

0: Por acá la raza del equipo del Fantasma.
1: Las cosas más hermosas de la vida.
0: Hay saluditos ahí para el compañero Francisco Olivo Mata, de parte del equipo del Fantasma. Ahí para el patrocinador Carlos.

0: Y levanten la mano, ¿quién quiere tener vieja? Y también quiere tener querida. Su pinche madre. Ay, Dios mío. Nos gusta tener día dos.
1: Y por ahí ponen la del patas chuecas. Porfas.
0: El patas chuecas para el cumpleañero.
1: Y por ahí ponen la del patas chuecas. Porfas.
0: Hijo es un hombre, cumpleañero. ¿Cómo que patas chuecas? ¿Cómo? Si ese apodo y esa canción solamente es para el Saúl.
2: Prima, chúpele para que salga. Si no, ¿cómo pues? Prima, chúpele para que salga. Si no, ¿cómo pues?
0: Claro, claro, bebé.
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0: señor.
1: Y claro, por acá le damos la bienvenida a Anita Parra. Chávez, Chávez, eres tú, golosa y pecadora. Cálmate, me sabes algo, me lo dices al tanteo, Anita. ¿Cómo que golosa? ¿Cómo que pecadora? Muy buenas tardes, Isabel. Muchas felicidades para el cumpleañero. Que Dios le bendiga con muchos años más de vida. Mucha salud. Me pones, me persigue tu sombra con Chalino Sánchez.

0: échale Saúl y súbele a la bocina, perrona, si no, apaga tu mugrero.
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Poco es cierto, ¿a poco sí, cisne? ¿No me echas mentiras si estás cumpliendo años? Por acá para el cisne del meritito Naucalpan, que dice que también está cumpliendo años el día de hoy. ¡Ajú! Por acá dice, prima Chávez, ya te extrañaba. Saluditos a todos los concreteros de Oklahoma. Saluditos ahí para el pana, que aquí andamos en chinga. Ahí para la calor. Ahí arriba, Azteca Radio.

0: Y hablando de güey, no te creas, Lupín. A ver, Lupín, bueno.
1: A mí también me dieron ganas de que sea mi cumpleaños, tía. Ahí ponen mucha música y regalan horas en este que radio.
0: No a todos, no te confundas, viejo pelón.
1: A mí también me dieron ganas de que sea mi cumpleaños, tía. Ahí ponen mucha música y regalan horas en este que radio.
0: No te confundas, mijo, no te confundas, no a todos les regalan horas. A mí nunca me habían regalado nada.
2: Hola, hola, prima Chávez, ¿le puedes poner la del piporra para aquí, para el cumpleañero? Llegó borracho el borracho, para que empiece a destapar botellitas, de parte de su carnal, el fantasma.
0: Ándele, de parte de su carnal, el fantasma, llegó borracho el cumpleañero, ahorita se lo sonamos. ¿Qué pasó, Miguel Gaspar? Apenas iba a poner por ahí tu audio, pero nada, nada, Miguel. Bueno, vámonos con esto que nos solicitan, ni más ni menos, se viene a cargo del piporro. Se llama Llegó Borracho el Cumpleañero. ¡Ajú!
3: ¡Ajú! No tiene nada de malo tomarse una copita cuando a uno le da por estar alegre, estar contento.
0: Y dice por acá Hilda Juárez, no, a Juan no, no lo metan a la barranca.
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0: Entonces metemos a Hilda Juárez a la barranca.
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0: te manda.
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2: Mira, mira, parecía la mera verdad.
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2: ¿Qué pasó, raza?

0: Y se estaban metiendo en las patas de los caballos. Sí, el dueño de la nueva cantina, por ser hermano del jefe del orden público y primo del que cerraba con llave las puertas de la cárcel.
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0: Pues cuando, si comía de gorra y bebía cada y cuando, que había manera.

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1: Llegó el piporro borracho.
0: ¿Qué pasó, raza, hombre? Los dos sacaron pistola. Se cruzaron los balazos. Venían cruzados, pero de borrachos. Ahora que las balas pegaron en su sitio, las de allá para acá, acá, y las de aquí para allá, allá. La gente corrió hecha bola. Seguían sonando plomazos. De pronto, los dos cayeron haciendo cruz con sus brazos.
1: Se fue el borracho piporro.
0: Se me va a quedar.

0: Y dice Saúl Aguilar, estás jalando, prima, estás jalando. Por acá, ¿qué dice Anita Parra? Dice, muy buenas tardes, Chabeluski. Saluditos para ti, para los patrocinadores, ahí para el festejado. Muchas felicidades. Saluditos para todos los conectados de parte de Anita Parra, que dice que yo soy una golosa y una pecadora. Ay, Dios mío, no sé por qué me levantan falsos. Dios mío, por favor, Padrecito, ayúdame. Mira nada más, por acá están destapando una cervecita para la calor, claro que sí, por ahí el saludito para los cementeros que nos andan acompañando en esta bonita programación, se andan echando por ahí una para la calor, ahí la raza de Oklahoma, ahí le mandamos los saluditos, ahí para la raza de Venezuela, ahí para el pana, claro que sí, de Venezuela, ahorita lo registramos por aquí en cabina y muchísimas gracias por estar en sintonía. Tenemos mensajito, tenemos mensajito.
1: La prima, como que ya está jalando, ¿no? Se está pasando aquí con la banda. No, hombre, no se crea, usted aviéntele aquí cohetes y balazos, lo que quiera al Bruno. Hoy está cumpliendo 50 años, algo así, un poquito
0: Ajá.
1: más. Apenas anda, muy apenas anda que puede aquí de caminar, porque ya le duele todas las piernas, dice, los pies, ¿sabe qué? Hasta la panza, dice que le pesa. ¿Cómo ve? Y salud por ahí, el patrocinador, por ahí a todos, ahí estamos.
0: Ok, claro que sí, el saludito para todos los que le pesa ya la panza por tanta caguama, condenados. Pero ahí nos vamos con esto que suena a cargo de Vicente Fernández.

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0: Y claro, le mandamos los saluditos hasta Tuscaloosa, Alabama, para Miguel Gaspar, para su esposa Hilda. ¡Ay, ay!
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0: Ay, ay, ay, ahora sí pásenme una envenenada. No, mejor pásenme una llena.
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0: A su pinche madre, ¿a poco no se les antoja una cerveza? A mí se me antoja una caguama. Quiero una caguama. Quiero una caguama. Quiero una caguama. Muy buenas tardes, prima. Le puedes mandar un saludito al pinche Sordeco que está cumpliendo años. Ahí de parte de su hermano el Bagre. Y póngale la canción de los dos hermanos. Ahí de los hermanos Espinosa y Salucita de la Buena, prima.
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0: Oigan, claro que sí, por ahí el saludito para todos los cumpleañeros. Tenemos hartos cumpleañeros el día de hoy.
1: ¡Y ahí, Martín!
0: Pero había luna llena, ¿o qué?

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Prima, ¿me puedes poner la canción de Tierra Cali, 40 copas, ahí de parte de su sobrino, de mi sobrino? Ah, caray, no sabía que mi sobrino andaba en sintonía. Saludos.

0: Ay, Dios mío. Dice, prima, por ahí suénate una rolita. Una rolita que está bien chida. Yo también digo que está bien chida. Por ahí le mandamos el saludito ni más ni menos que a todos los yarderos del mundo mundial.
1: Como dijo Chente.

hierro, prima. Nomás manda la dirección. ¡Hijo de su! Y de una vez cambiamos el país.

antesala. Borracha, borracha, pero buena muchacha. Y que se arme la pedita, chingao. La culpa la tienen los cumpleañeros.

0: Saluditos, Francisco Oliva, muchísimas felicidades.
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0: Pero préstenle el celular a Francisco para que nos mande un audio.

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1: Claro, estamos a la orden.
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0: lo sé, Pato Oliva, ya lo sé. Prima, yo soy sobrino del cumpleañero.
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2: Ay, papá, de esas no,
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0: y tú 20. Y que se arme la pedita.
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0: Súbele, Lupín.
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0: Por acá, buenas, buenas, primas. Saluditos para el patrocinador. Hoy no más.
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0: 40
1: que no
0: y 20, dice Rosy. Ay, Dios mío.
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1: Llegando a las 2:30, tenemos notas de audio. A ver, Lupín, bueno, bueno.
3: Chabelita, te voy a quedar de ver la envenenada. Solamente tengo la venenosa. A ver si la quieres.
1: No importa, nomás que empiece con la V. A ver qué nos dicen por acá, irá nada más. Ya tienen por acá las coronitas bien puestas. Eso es todo, saludcita de la buena.
4: Ponme, ayer me dijeron viejo con Vicente Fernández. Aquí con el estar con el festejado. Y saluditos para la radio.
1: Ándele, claro que sí, Carlos.
4: Ponme, ayer me dijeron viejo con Vicente Fernández. Aquí con el estar con el festejado. Y saluditos para la radio.
1: Ayer le dijeron viejo con Vicente. ¡Hijo eso, qué bárbaro, muchachos! Ay, no, se siente bien gacho ya cuando a uno le empiezan a decir don, ¿verdad que sí? A ver, ¿qué nos dice Santiago Galván? A mí se me hace que es bullying.
5: Que sea 40 y 60. ¡Ay! Prima Chávez, saludos al cumpleañero y al patrocinador. Que estamos en sintonía escuchándola. Que sea 40 y 60.
1: Bueno, la mera verdad también se vale. 40 y 60, no pasa nada. Dicen que entre más viejos. ¿Cómo dice el dicho? Que entre más viejo, más sabroso. O como el vino, entre más añejo, más rico sabe. ¡Ayúdenme, por favor, no sean así!
6: Y por ahí ponen la del patas chuecas, porfas.
1: ¡Ah, no! ¡Ese audio no era! Vámonos con eso que nos solicitan, es a cargo de Tierra Cali. Esta rola me gusta mucho, no sé si cantarla, no sé si corearla, no sé si bailarla.

0: Cumpleañero, ponle el sapo. Ay, Dios mío.
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0: ahorita sí hay muchísimos sapos, está lloviendo.
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0: ver. Ándale, por acá le mandamos el saludito ahí para el Pato Olivo, le mandamos el saludito para el Fantasma, ahí para el cumpleañero, por ahí solicitando algo de los huracanes, ahorita se lo sonamos. Por acá dice, prima, dice, yo te defiendo de Anita. La prima Chávez no es golosa, no es golosa, es golosísima. Bueno, sí es, pero pecadora no, sí es golosa, pero pecadora no, jamás ha pecado, no, no, Leonor, jamás he pecado. Bueno, también es pecadora. Ay, no, la mera verdad, ni cómo ayudarte, prima, pero nunca cambies, por favor. Ay, Dios mío, me protejo con estas amigas que me cargo, Dios mío, ¿para qué quiero enemigas? Dice por acá Sergio Flores, cuando yo escucho las de Chente, me dan ganas de llorar. Dice, prima, ¿y ya para qué quiero las croquetas si ya te fuiste, perra? Ay, Dios mío, ¿y qué nos dice por acá Andrés? A ver, Andrés.
2: Prima, prima, ahí póngase una canción, si se puede, la de las patas chuecas, ahí, ahí con la que caiga. Ahí para un saludo para las calacas.
0: Tengo miedo.
2: Porque dice que le duele todas las patas, las trae hinchadas, algo así.
0: Mm.
2: Y aviéntele un balazo para que se aliviane también, porque ya casi las anda dando.
0: Ay, no, y prendas el cerro, prima, no le hace que esté lloviendo ahí para meter la leña, que apenas está bueno ahí con una canción, claro que sí, ahorita se lo sonamos por acá los temazos que nos están solicitando, tenemos más notas de audio, ¿qué nos dice el Patricio?
3: Buenas tardes, pónganles por ahí la de la misma tijera,
0: a su pinche
3: acá de parte del Pato. Para ahí, para el patrocinador y para el cumpleañero, que se la pasen chido, chido, chido.
0: La misma tijera de Vicente Fernández.

0: la prima Chávez, muchísimas gracias.
1: Se va a morir.
0: Que Diosito le permita cumplir muchos, pero muchísimos años más, rodeado de su bonita familia, de sus compañeros de trabajo.

0: Emma, ahora sí ganó este Beto Transmission, que dice: mientes, mientes, mientes.
1: Sí, esa no, porque me meo.

Que ya llegaron otros yarderos. Ya te ganaron. Isabel, ponme una canción de Vicente Fernández. Se llama Me acordé de ti. Bueno, con permiso del

0: Chávez, Chávez, escuché hombres maduros. ¿Dónde? ¿Dónde? Yo quiero. Dice la Muñe. No puedo escribir mucho, prima, pero acá ando desde la mañana. Ahí, saluditos. Y allá alístate si te vas.
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0: ahí con
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0: Mi tío Chente. Ay, golosa la

0: Si te vas, no hay lío con Vicente Fernández para la Muñe, que dice que a ella le gustan los hombres maduros. ¡Ay, Muñe!
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0: Se llama Dos Hermanos, a cargo de los hermanos Espinosa.

0: eso, prima, tú eres la del Espíritu Santo bonito.
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0: Prima, ¿tú sabes cómo se dice bésame en árabe? Bésame en...

Ándale, muchachos, y recuerden que este programa especial patrocinado ni más ni menos que por la raza chingona que nos anda por acá complaciendo con estos programazos, invitando a estos programas por acá. El saludito para el festejado, para Francisco Olivo. Así que muchísimas gracias para la raza patrocinadora, para los cumpleañeros. Por acá nosotros nos vamos a ir con otra hora especial, muchachos. Es ahora para el mismo cumpleañero, Francisco Olivo, que se le están pasando de lo mejor en este super programa. Muchísimas gracias por invitar a la prima Chave aquí a complacer a nuestros cumpleañeros. Así que nosotros continuamos y nosotros nos vamos con esto que se llama Mares, Mares de Tristeza, y es a cargo de Vicente Fernández. Y levante la mano quien me la pidió. Yo los acompaño hasta las 4 de la tarde. ¡Ajúa!

0: Claro, por acá le mandamos los saluditos al Frankie. Por acá llegando el Frankie. Saluditos, Frankie. Y dice por acá el Frankie. Jennifer López, Carelli, Merritt. El cuerpo de Isabel Chavela, ¿eres tú? ¿Eres tú? Claro que soy yo, José Francisco. Por acá dice, ahí te encargo la de Dime Quién, de Artemio Peña Jr. No le hace que me le enfiles allá en tu cola. Con gusto me formo yo solo. Qué bueno fuera que tú solo, Frankie, pero tenemos muchos ahí en la colita. Dice, ay, no quise decir, me espero hasta la cola. No hay prisa, pinche prima, no hay prisa. Ándele, claro que sí, hay saludito ahí para tu traductor que siempre se equivoca, hijo de la tostada. Saluditos al cumpleañero acá de parte del Frankie. Claro que sí, ahorita le sonamos por ahí su rolita con muchísimo gusto.
1: Prima, hey, mi rola, prima, ¿dónde dejó mi rola?
0: ¿Cómo que dónde dejé su rola? ¿Cómo? Pues si ahí sigue.
1: Prima. En mi rola, prima, en mi rola.
0: Acuérdense que están formados como en las

Este programa que se viene de parte de tu hermano Carlos Olivo Mata. Ahí de parte de toda tu familia, saluditos desde Huasca de Ocampo, Hidalgo. Claro que sí, por ahí los saluditos. Por acá para Ernesto Gómez del equipo del Fantasma, que por acá le patrocinan este programa junto a la prima Chava y Azteca Radio. Ahí para esos hermanos que andan trabajando.

Oigan, y claro, por acá, pues no se me desesperen, ahorita sale su rola, tenemos un chingo de rolas por acá enfiladas. Mire, por acá tenemos enfilada ni más ni menos, esa que se llama Y me acordé de ti, de Vicente Fernández. Por acá tenemos Si te vas, no hay lío, de Vicente Fernández. Y por acá tenemos un temazo a cargo de Artemio Peña Jr. Hijo Jesús, y por acá tenemos mensajitos de nuestro patrocinador, de nuestro cumpleañero. Dice: Hola Chávez, soy el cumpleañero Francisco y le agradezco a mis hermanos por estar conmigo. Dice: Ya todos los que se acuerden de mí, ahí sí me puedes complacer con la canción de Vicente Fernández, La Diferencia. Por acá mensajito que se viene de parte de nuestro cumpleañero, que Diosito le permita cumplir muchísimos años más y espero que le esté gustando este programa que se viene con muchísimo cariño. Saluditos al cumpleañero, prima, ya te la sabes, de parte

corazón. Y pura barra libre. Saluditos ahí para toda la familia, para Olivo Mata, en especial para Francisco Olivo Mata, ahí para mi amigo Carlos Olivo, ahí para todo el equipo del Fantasma, por ahí los originales de Huasca, de Ocampo.

0: dice Ofelia Benavides, nomás porque me acordé de ti, baby. No, no dijo eso. Súbele, Ofelia, súbele a la pinche bocina.
1: Y que siga la fiesta.

taco de chile. Ay, ay, ay, Ofelia. Al final me vi. Pero ¿cuándo, Ofelia? ¿Cuándo? ¿Cuándo, Ofelia? Voy. Provechito.

prima, ponle al patrocinador la canción Los Tiempos de Mayo ahí con los Tigres del Norte. Acá de parte del Pato Olivo. Claro que sí, mi patito, ahorita se la sonamos. Y súbele, Muñe, súbele a la bocina perrona, a Juan. Y que se arme la pedota, o que se arme la pedita. Por acá el saludito para Juan, el Pato Olivo. ¡Ja!

0: Y es así como complacimos a nuestro cumpleañero. Pero ahí seguimos avanzando. ¿Y qué nos dicen? A ver, ¿qué nos dice por acá Ernesto Gómez?
1: Prima, prima, saludos para la familia Olivo Mata, aquí a Carlitos, a Francisco y a toda la familia Olivo Mata, desde acá, desde Dalton, Georgia.
0: Hasta Dalton, Georgia, estás clavando, Ernesto, estás clavando, ya te escuché.
1: Prima, prima, saludos para la familia Olivo Mata, aquí a Carlitos, a Francisco y a toda la familia Olivo Mata.
0: Ok,
1: desde
0: saluditos.
1: Acá, desde Dalton, Georgia.
2: Prima Chávez, prima Chávez, ahora sí me acabas de hacer el día, ahora que ando aquí echando un colado con unos camaradas. Nomás que hay uno bien huevón que nomás no quiere ponerse la pila.
0: Soy Odi.
2: Voy a ver si nos tocas una canción por ahí.
0: Yo te la toco.
2: Las tierras lejanas con los coyotes del Río Bravo. Ahí con permiso del patrocinador. Gracias, prima Chávez.
0: Ok, con los coyotes. Con los coyotes del Bravo. Ya la tenemos por acá lista. ¿Qué nos dice Andrés?
3: Prima, prima, ahí si se puede, ahí póngame ahí si se puede un mix ahí cortito, una de Banda
0: ¿Oílo?
3: Roja.
0: ¡Oílo!
3: Hay unas para pa seguir pisteando aquí porque ya se prendió el cerro. Aquí estamos jalando en chinga, aquí estamos. Y ahí saludo para los compañeros, a todos aquí. Ahí estamos. Saludos para las tortugas, ahí andan con todo.
4: Oigan ustedes. La carta que le mando a la
0: Eufemia
4: de mi vida.
0: Te debo el mix, Andrés, te debo el mix.
4: Cuando recibas esta carta sin razón.
0: Eufemia.
4: Ya sabrás que entre nosotros todo terminó. No la des en recibida por traición.
0: Eufemia. Y esa rola es para el
4: te
0: cumpleañero.
4: Tu palabra,
0: de parte.
4: Te la vuelvo
0: de
4: sin
0: Pato
4: usarla.
0: Olivo.
4: Y que conste en esta carta que acabamos de un jalón.
3: Sí, señor.
4: No me escribiste.
0: Oh, cotorrea, Ernesto.
4: Y mis cartas anteriores no.

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0: Del amor pa' que te escribo, y aquí queda como amigo.
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0: Y repito,
3: medio metro, váyale.
0: Cuando recibas esta carta sin razón,
1: o la derramas, acepta de una femia. Vez. La bebes o la derramas.
0: Ya sabrás que entre acepta nosotros todo.

0: Dice por acá Tomás Hernández y mi canción, ¿pa' cuándo, Chabelita? A ver, coméntale.
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0: Tomás Hernández, si supieras que ya ni me acuerdo cuáles
1: y
0: te gustan, Tomás.
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0: eso te
1: que
0: pasa
1: le
0: por separarte muchos años de mí.
1: A ver si a esta sí le das contestación.
2: La ropa, Sabina, el agua.
1: Y aquí queda como amigo, como quiso, muy atento y muy seguro servidor.

0: Millón Chávez, ¿tú eres católica, sí? ¿Eres católica?
1: Siempre.
0: ¿Por qué Beto trae Michel? ¿Por qué yo soy la católica? Ah, dice, porque estás como Dios

Guamas de México. Un saludito a la cuadrilla de las tortugas. Ya llegó la tortuga mayor. Anda con Tokio y no quiere ni tomar agua. Dice que porque pierde el patrón y con una canción de los hermanos Espinosa. Un saludito para

Oigan, déjenme decirles que para ponerles un mix, les digo, ¿cuándo podemos poner mix? Miren, cuando ustedes me pueden solicitar un mix, es como un lunes. Los lunes está bien apagado, o el lunes es porque la raza anda trabajando, porque la raza anda cruda, porque la raza anda empezando por ahí la trabajación. Entonces es cuando está más tranquilo, yo les puedo poner hasta un mix. O un domingo, porque también los domingos a veces por la tarde está medio calmado. Entonces, si usted me pide un mix, con muchísimo gusto yo se lo puedo poner. Pero ahorita que tengo un chingo de mensajes y rola, no puedo. Saluditos, primas, saluditos y muchas felicidades a mi carnal Manuel Flores, hasta el norte, Carolina.

0: Y dice, prima, para cerrar la hora, ponme la escuela de la vida con el coyote. Saluditos a Francisco Olivo Mata, que siga cumpliendo muchísimos años más. Claro que sí, ahorita se la sonamos, pero antes nos vamos con este audio. A ver, vamos a quemar a uno que se llama, bueno, ya ni me acuerdo cómo se llama, a ver.
1: Este audio lo tiene que saber la prima.
0: Se pasan de la tanga
1: Ahorita ahí
0: floreada.
1: está en la cabina, ahorita ahí está en la cabina y cada ratito le está diciendo, ya me voy muchachos, recuerden que solamente estoy aquí hasta las 3 de la tarde, 4 de la tarde, no recuerdo qué dice. Y cada ratito, ya me voy muchachos, ya saben que recuerden que la prima los acompaña nada más. Y otra vez, ya, ese es su gancho de la prima. Y ese es su gancho.
0: Ustedes ven que yo me estoy riendo. Ustedes ven que yo me estoy riendo. Te pasas, Fidel, te pasas de la tanga floreada. Ahí el saludito para Fidel, que nomás está detrás de la bocina. Dice, ese José Luis, nomás porque está comiendo me manda saludos. Si no, ni se acuerda. Ese es el gancho, ese es el gancho, Ofelia. Tenemos que tratar bien a nuestros hombres para que se acuerden de nosotros. Ves que yo ni hice de comer ni dejé lonche, por eso nadie me manda saludos. Por acá le mandamos los saluditos para Lalito Rosas que nos anda solicitando un temazo. Por acá dice Isabel, fórmate regalo de bodas con los player y felicidades para el cumpleañero acá
2: Damitas y
0: de parte de
2: caballeros, bien
0: Lalito
2: contentos en esta noche
0: Rosas.
2: 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En este gran, por supuesto, en este gran álbum, las más chingonas al estilo diferente. Aquilatados, Artemio Peña, Junior y el Trailer. De los temas consentidos, historia grande, la cantamos, se llama Dime, dime con quién.
0: ¿Y dónde estás, Fran?

0: Menos un cocho gabacho. Pero acá le mandamos los saluditos, ni más ni menos que para la Muñe que nos anda solicitando un temazo. Ya la tenemos bien formada. Pero acá le mandamos los saluditos para el pajarito castañón. ¿Qué nos dice el pajarito castañón? Saluditos, prima Chupitos. Saluditos ahí para todos los conectados. No le pido canciones, como quiera, pues de repente no se puede. Tiene muchos enfilados. Me gustaría el sapo con Beto Quintanilla. Ay, si se puede, si no está
1: esta
0: bien.
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0: Ándele por acá el saludito para el pajarito castañón. Súbele, pajarito.

0: Ok, por acá continuamos con más y claro, le mandamos los saluditos a los cumpleañeros y en especial al cumpleañero de este programa. Por ahí le mandamos los saluditos, que se le esté pasando de lo mejor, que esté disfrutando este súper programazo. Ahí para Francisco Olivo, muchísimas felicidades, Francisco. Ay, Frankie, te pasas. Has de traer puro sueño, hijito, puro sueño. Pero ahí seguimos avanzando. Y claro, los saluditos para Fernando. Dice que si tenemos horas disponibles, ¿qué crees, Fernando? Que ya está patrocinado el siguiente programa en punto de las 4 de la tarde. Ya está patrocinado.
1: Y recuerden, muchachos, que yo los acompaño hasta las 5 de la tarde.
0: Brujo, tienes razón, yo los acompaño hasta las 5 de la tarde.
1: Y recuerden, muchachos, que yo los acompaño hasta las 5 de la tarde.
0: ¿Y qué tiene? ¿Y qué tiene?
2: Este audio lo tiene que saber la prima. Ahorita ahí está en la cabina, ahorita ahí está en la cabina y cada ratito le está diciendo, ya me voy, muchachos, recuerden que solamente estoy aquí hasta las 3 de la tarde, 4 de la tarde, no recuerdo qué dice. Y cada ratito, ya me voy, muchachos, ya saben que recuerden que la prima los acompaña nada más. Pero... Y otra vez, ya, ese es su gancho de la prima, ese es su gancho.

0: Vamos a ver qué tenemos por acá. A ver, Frankie, ¿ahora sí te salió el audio?
1: No, pues sí, caray, gracias por canción, porque así estuvo bien, esperar la cola. Mañana espero otra. Gracias.
0: Ay, saludos al Frankie. Dice que esperaba más grande la cola. No, Frankie, ya no está tan grande la cola. Por ahí dice, no les hagas caso, prima. Banquéalos. Es puro cotorreo. Sí, ya sé que es puro cotorreo. Se pasan con la prima Chávez. Hagan caso. Mi Chávez, fórmate que me entierren con la banda de Antonio Aguilar. Dice, aquí andamos en la chamba por acá para mi cisne, que también fue su cumpleaños. Y pues le tocó trabajar, pero eso es todo. Bendito sea Dios. Eso es lo que nos gusta, trabajar en nuestros cumpleaños. ¿A poco no? Dicen que es una bendición cuando uno cumple años y nos agarra trabajando o en horas de trabajo o en fin de semana o entre semana. Pero cuando uno trabaja es más bendición. Ellos son los caciques de San Luis. Se llama

0: señor, tenemos por acá los temas solicitados por el cumpleañero. Algo de Tierra Cali, 4020 años. Por acá tenemos también la de Tomando Licores. Tenemos también la Escuela de la Vida, de los temas que nos solicitan por acá los patrocinadores. Ahorita se los sonamos, seguro que sí. Tenemos, dice prima, aquí andamos en el jale, dice Ernesto. A ver, Ernesto, a ver, ¿qué nos mandó? A ver, espérenme, vamos a reenviar este video porque no se me reproduce. Ándele, está picando piedra. Ándele, pues gracias por mandarme ese video. A ver, por acá el cumpleañero nos mandó otro. A ver. Suéltalo, que ya camina, por el amor de Dios.
1: Dígale, Ernesto, ya se despegó mi maceta.

0: ¿Qué tal? ¿Cómo estás? Si nos complaces con un saludito ahí para el compa Tacho, ahí para el compa Fello y puro Zacatecas, prima. Ándele por acá el saludito para Eric.
1: Puro cochinilla, saludos para el Fello. Puro cochinilla, saludos para el Fello. Puro cochinilla, saludos para el Fello.

Se llama Tomando Licores y ellos son los Remis. ¡Ay, ay, ay, ay! Y claro, por acá seguimos mandando.

Ahí con una canción de Carlos y José, se llama Modesta Ayala. ¡Ah, qué buena rola! ¡Claro que sí! Por acá se la formamos. Estamos complaciendo a nuestros patrocinadores, por acá llegando a la recta final. Pero claro, invitándonos para que no se vayan, porque en punto de las 4 de la tarde se viene locutora nueva. Locutora nueva se viene aquí a cabina, 4 de la tarde. Locutora re.

0: ¿Y qué tiene?
1: Saludos, prima Chávez.
2: Saludos. ¡Festeja tu cumpleaños por Azteca Radio!

0: pistea.
1: ¡Ponte a trabajar, huevón!
2: ¡Ay, Diosito! Quítame lo pobre, que lo feo me lo quita el dinero. ¡Ay, ay, ay! ¡Ya queremos pistear! ¡Ta, ta, ta, ta, tan! ¡Ya queremos pistear! ¡Ta, ta, ta, ta, tan! Aunque sea una caguamita, pero queremos pistear.
3: ¡Y que siga la fiesta! ¡Pírense en canciones!
4: Ahora pues, mi gente, saluditos desde acá, desde las juntas de Poturo, municipio de Churumuco, Michoacán. Seguimos en el ensayo, los hermanos Plancarte de mi tierra, Cali. Vamos a echar una canción que nos piden muchísimo, de las viejitas pero bonitas. Esta que dice, cheque el portador, suénale, vale, y dice...

0: esa lucita y saques el guaje con mezcal, vale.
1: Aquí lo traigo.
0: Ahí lo traemos.
2: Ese tema se nos solicitaba por acá nuestros patrocinadores. Y con esta rola despedimos el programa, claro que sí. Se llama Que me entierren cantando. Ahí para el cine de Naucalpan, pero invitándonos para que no se vayan.
3: Prima Chávez, dile a esa locutora nueva que yo también soy nuevo. Échame esquina. Y te invito un modelito. Gracias.
2: Okay.

0: ¡Ay, ay, ay! Por ahí complaciendo por acá al cisne del meritito Neucalpan. Y claro, muchachos, por acá le mandamos los saluditos para Sergio Flores desde el meritito Fort Worth, Texas. Y esta dice, ¿y estará buena la locutora? Pues la mera verdad, no sé. Necesitan ustedes juzgar en este siguiente programa.
1: Prima Chávez, dile a esa locutora nueva que yo también soy nuevo. Échame esquina y te invito a un modelito. Gracias.
0: Ay, me va a invitar una modelo, pero Miguel Gaspar, primero invítame la modelo y luego ya te echo esquina.
2: Y recuerden, muchachos, que yo los acompaño hasta las 5 de la tarde.
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5: Y la que sí te las pone, uff.
3: Ella es la prima Chabel. Isabel Contreras. Y échenmelo pa'l sur y súbale a la de Coppel.

0: pedimos a Dios.
1: La que manda.
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3: Y dice por acá Alfredo Rojas, ¿que la mujer de quién? ¿Que la mujer de quién? ¿Dónde está la locutora nueva?
4: Te van a bloquear.
3: Ay, claro, aquí está. A ver, pásale, chica sexy, pásale. Hola. Le mandamos un saludito a nuestro patrocinador por acá, a Rosy Hernández, que es cumpleaños del vecino. Muchísimas felicidades, vecino. Que disfrute este programa, que es especialmente para usted.

0: Por acá dicen, prima, ¿dónde está la nueva locutora? ¿Dónde está? Te van a bloquear. Hijo su, no la ven, no la escuchan, muchachos. Es esta la que están escuchando. Es nueva locutora, viene renovada. Miren, la que estaba ese rato se llamaba Isabel Contreras. Ahorita es la prima Chávez. La de ese rato no pisteaba. La que está ahorita sí va a pistear, ya mandó a traer la chela, ya mandó a traer una torta para aguantar hasta las horas de la noche, chingao. Y claro, el que no le mande saludos al patrocinador, lo voy a mandar a la cola, ya se la sabe. Mira.
1: Hola, hola Isabel. Ya has de ver qué ganas tenía de escucharte. Súbele a la bocina, pedorra. Ya has de ver qué ganas de escucharte.
0: Dijo la muda.
1: Súbele a la bocina.
0: Ya Fidel, no seas barbero, por el amor de Dios, no seas barbero.
2: Pónganme la de esos tus ojos con Tigrillo Palmas. Por favor, para escucharla, que aquí ando todavía en el jale, en la chamba, aquí andamos, para alegrar tantito la tarde, ya que casi se nos oscurece. Y si se puede, otra igual, la de Laberinto, la del indio enamorado.

0: No como le hace rato. Ah, Bárbara. Ya transformó en una que se toma de verdad. No como le hace rato. Ah, Bárbara. Ya transformó en una que se toma de verdad. No como le hace rato. Bárbara.
1: Ya ves, ya ves, ya ves que sí es renovada, porque la de ese rato no tomaba y la que está ahorita sí toma.
2: No creo. No, me pinche Chabeluski, tu voz, por más que la quieras fingir, nomás no se puede.
1: Chale.
2: No se puede, Teresa. Esa voz la tengo bien conocida. Y por ahí mándale los saludos al compadre, que se la pase al milloncito y destápale parejito. Por ahí ahorita te voy a mandar el link de una canción. Ahí para que me la le des play. Ahí por favor, Chabela. Y saludos a la comadre Rosy. Claro, y el saludo también para Milo.

este temazo que nos solicita por acá, ni más ni menos que Alfredo Rojas. A ver, Alfreduski, este tema es especialmente de parte de Alfreduski. Se llama Mi Último Adiós. Es a cargo de Olegario Wizard, el terco.

Chabelita, saluditos en cabina para mi esposa Aquilita Sánchez, para el patrocinador. Si me complaces con Alta y Delgadita de los Player, por favor, arriba Guerrero, San Luis Potosí.

0: Eso es todo. Estamos complaciendo a Alfredo Rojas con ese temazo. Ahí con saluditos para el cumpleañero, con saluditos para el vecino Goín Sierra.
1: Oiga, señorita, ¿cómo te llamas?
0: Natasha.
1: Mándame el número de tus zapatos y tu talla de ropa para mandarte unos hilos dentales. Hazme saber y ahorita te cuenta de banco y para que sacas el dinero que necesitas. Gracias.
0: Uf, mi nombre es Natasha. Natasha. Y mis medidas son 90, 60. Revienta. Esas son mis medidas. Me llamo Natasha. Pero también me acompaña la prima Chávez, sí, señor. Oigan, vámonos a prender el cerro. Recuerden que es programa especial patrocinado por Rosy Hernández, este programa de cumpleaños para el vecino. Y si el vecino no le ha destapado, pues tengo que destaparle yo primero. Ay, con permisito, dijo Monchito. Y pues bueno, esta locutora les dije que era renovada. Así que vámonos.

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1: Y claro, por acá le mandamos los saluditos para el compa Chevo Construction. Hola, muy buenas tardes, chula. Un saludito para Chevo Construction, que ya andamos con una sed de la buena y es hora de echar caguamas. Y la Juana, pata de palo, no quiere pagar nada. Ah, pinche Juana. Yo les digo que no vayan con doña Juana. Yo les digo que vayan con doña.

0: Bueno, con saluditos para el vecino.
1: Y le volvieron a poner el sabor.
2: Para Liz. ¿Puedo ver una canción? Like, por el resto de patrocinadores y de ellos de lados. Saludos, y otra canción no le hace que me vaya hasta el final. Ay, por favor, Kareli. A ver.

hace que se vaya hasta la cola. Pero a ver, Frankie, ¿cuál será? ¿Cuál será, Frankie? Prima, no seas golosa, prima, dice Anita Parra. Ni modo de decirle a Leonor Valleza que me defienda, ya me dijo que era golosa y pecadora. Amén. Ay, ay, ay, ay, ay, ajúa. Y qué bonito caracol, qué bonito caracol. Ese temazo que fue a cargo de los Ávila, por ahí nos vamos con...

0: Paren el mundo, paren el mundo, que ya llegó el cumpleañero, ya llegó el cumpleañero.
1: Échale, Chávez, échale, borrazos. Que andaba bien atorado con el jale. Pero ya acabamos, ya vamos aquí en el camino. Échale, borrazo.

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2: Claro, les recuerdo que yo no era borracha.

0: cuñada de honor. Allá mi cuñada Liliana, mi sobrino Roberto Parra. Saluditos para la comadre Rosy Hernández y muchas felicidades, vecino. Por acá los mensajitos que se viene de parte de Anita Parra.
1: Yo te sigo amando.
0: Prima, un saludito ahí para la panzona de Bruno, que cumple años, ahí para su novio La Rana Soleada.

0: Oigan, y yo le pregunto al vecino, yo le pregunto, a ver, vecino, ¿usted qué piensa que ha hecho bien para que Rosy Hernández la traiga cacheteando las banquetas? El sábado le hizo un precumpleaños, le festejó, tenían por ahí carnita asada, estaban en la fogata. No, hombre, muchachos, hubieran visto a pata tirante. Y el día de hoy, otro programazo, paso mecha pulgoso.
1: ¡Échale, Chávez, échale, borrazos! Que andaba bien atorado con el jale. Pero ya acabamos, ya vamos aquí en el camino. ¡Échale, borrazo!
0: Vamos a ver qué nos dice por acá el cumpleañero.
1: Chávez, aviéntate esa, se vale soñar. ¿Y quién está patrocinando? Que no escuché. Chávez, destápale, porque acá andamos seco nosotros. Andamos mojados por lo de sudor, nomás, todo. ¡Échale, borrazo!
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3: Tierra de Choice. Vamos a seguir adelante con este bonito corrido, compadre. ¿Cómo se llama? Se vale soñar. Saludos para todos los piratas y no andan en el mate. ¡Échale, los trinis!

¿Cómo que quién está patrocinando, vecino? ¿Cómo que quién está patrocinando? Pues a Rosy Hernández. Tenemos mensajito de parte de la tía Susi. Oli, saluditos para mí. Claro que sí, tía Susi. Se podrá por ahí ponerme.

Y claro, por acá le mandamos los saluditos a Alfredo Rojas, que también nos estaba solicitando ese temazo a cargo de Tigrillo Palma. Se llama Las Tetonas, saludando a nuestro cumpleañero. Ahí para el vecino, Goyín Sierra. Este programa especial patrocinado ni más ni menos que por Rosy.

0: que si no? ¿O acaso no le han dado chance de echarse la primera cervecita?
1: Chávez, ahí aviéntate en la mesa del rincón con los tigres, ahí porfa.

¿Sabes? Voy más seco que las macetas. Pura agua. No, aquí donde ando no puedo tomar. Y menos aquí en la troca de trabajo. Hasta que llegue a la casa. Llego como a las 7:30 por ahí más o menos.

Claro, por acá le mandamos los saluditos a nuestro cumpleañero. Por acá le mandamos los saluditos a la tía Susi. Por acá. Por acá nos está solicitando la iguana. Claro que sí, tía Susi. Ahorita.

0: Ese temazo se llama La Iguana, es a cargo de Los Salteños, claro que sí. Pero ahí seguimos avanzando y nos vamos con saluditos para la tía Susi. Allá ni más ni menos que hasta la Madero Sur.
1: Prima, aquí sigo desde bien temprano, de las 5 de la mañana. No, es cierto, a las 5 no. Las 7 llego en Azteca Radio. Aquí continúo, aquí andamos tirando barrio. Ya fuimos a lonchear. Aquí traigo a mi hija Guadalupe. Mándale un saludo a mi hijo Armando. Y dos amiguitos, Alex y Liam. Aquí andamos tirando barrio, echando rolitas con Azteca Radio. Y ponle esa de queremos pastel, hermano. Al compañero, arre pues, Tamelita, aquí andamos y aquí seguimos y no nos vamos, arre Luz.
0: Ándele, claro que sí, por acá le mandamos los saluditos para el Lupín.
2: Yo miré una cosa
0: ahí para
2: verde,
0: sus hermosos hijos, ahí para sabana, sus hermosos compañeros verde, que andan por ahí escuchando.

0: más.
1: Ahí quedamos con esta melodía. Quiero cantarte a ti.
2: Está jalando, comadre. Y no se me raje, comadre. ¡Súbale!
0: No, no, ¿cómo que nos vamos a rajar? Aquí nadie se raja.
3: Buenas tardes, señorita locutora. Es viuda, divorciada, casada, dejada. A ver, cuénteme algo de usted para saber dónde estamos metiendo la vara. Y pues, hay complazos que me con una cancioncita, ¿no? Ahí sí se puede. Y pues, una del fantasma, la lotería. Y hay un saludo para el cumpleañero ahí. Muchas felicitaciones, que andamos acompañándolo un rato. Saludos en cabina y súbale. Súbale a la que manda, Azteca Radio, de Mero Fort, Texas.
0: Pues claro, déjeme decirle que esta locutora nueva es soltera, sin compromiso, sin hijos, ni nada. Tengo 25 años, sí, tengo 25 años, soltera, sin compromiso, disponible.
4: Chávez, ahí ponte el foco, ahí porfa.
0: ¿Cuál vecino? ¿Cuál vecino? ¿Cuál me dijo?
4: Chávez.

Y es así como complacimos a nuestro cumpleañero. Sí, señor, por acá dice prima que no se apague la lumbre. Claro que sí, por acá temazo que nos solicita por acá ni más ni menos que Rosy Hernández. Y échale, Rosy, ellos son los invasores de Nuevo León.

0: ¡Ah, qué buenas rolas están sonando! A ver, vamos a ver qué nos dice por acá mi compaye. A ver, compaye, me da muchísimo gusto que ya pudiera acomodar por ahí la aplicación en su celular.
1: Buenas tardes, ¿cómo hay? Así, así es, aquí andamos de contrabando, pero aquí andamos. Ay, saludos a todos y toditas, y también al festejado, y ay, si se puede... Ahí sí se puede, le encargo la rolita esa que se llama El Señor de las Tacomas, para ver si nos podemos echar una fría ya que salimos de trabajar. Pásenla bonito y buenas noches para todos.
0: Yo creo que sí se puede echar unas bien frías. Ándele, compañe, no le piense, no le piense, el tiempo lo amerita.
2: Y a tirito como las que me gustan, para darles todo el cheque. 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
0: Solteritos y sin compromiso, y sin hijos y sin nada.
2: Buenas tardes, señorita locutora. Es viuda, divorciada, casada, dejada. Ahí cuénteme algo de usted para saber. No necesitamos metiendo la vara.

saludando a la raza chingona del meritito Sanguijuela, por ahí para Fernando, ahí para todos los que lo acompañan. Por ahí nos vamos saludando, por acá Francisco Mata Olivo Chávez. Sin memorias, o sea, si me puedes complacer. Por ahí con Desvelo Musical.

¿Y qué nos dice por acá, Carlos? Dice, muy buenas tardes, prima Chávez. Ay, con permiso del cumpleañero, ¿me puedes mandar un saludito ahí para Ernesto, para Fidel Gómez? Casi le pones la canción del zorrillo ahí con trío huasteco. Ay, con permiso de los patrocinadores.

Prima, yo aquí estoy festejando, dice la tía Susi. ¿Qué estás festejando, tía Susi? Pues si no es tu cumpleaños. Oigan, dice la tía Susi que está festejando, tiene taquiza.

0: A ver, yo también me estoy echando unas de contrabando, por favor, no le vayan a decir a nadie. Ay, con permisito, dijo Monchito.
1: Yo quiero que así se llame.
2: Ay, ponte la troca de tres colores, Chávez.
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0: Falsoro.
1: Esta rola que nos solicita nuestro cumpleañero se llama La Troca de Tres Colones, a cargo de los originales de San Juan. Y ya sonando aquí a través de La Que Manda, y seguimos festejando al vecino.

0: Crudito, primo. ¿Amaneciste crudito, primo? ¿Amaneciste crudito, primo?
1: ¿Amaneciste crudito, primo? A ver, tenemos mensajito, tenemos nota de audio. A ver, Alfreduski.
2: Ahora tú amarra navajas. Aquí ando, Chabela.
1: ¿Y por qué tan serio? ¿Por qué tan serio?
2: Andaba de compras, andaba aquí adentro de Walmart, pero ya.
1: A ver, tía Susi.
2: Ahora tú le hizo
1: videollamada para ver que sea cierto que anda en Walmart.
2: Aquí ando, Chabela. Nomás que andaba acá, andaba de compras, andaba aquí adentro de Walmart, pero ya salimos. Aquí andaba al puro milloncito. Por ahí destapa el parejito a mi compita Guaraní. Creo que todavía no puede destapar botes, igual la manifestación, pero ahorita llegando.
1: Le va a chupar.
2: Ahorita llegando se va a dar gusto.
1: ¡Ay! Va a cenar Pancho.
2: Y no, pues yo ahorita ahí también voy a pasar a la tienda, aunque sea por una michelada. Y suénate otra cancionita, ya que andas.
1: Preguntando.
2: Ya que andas ahí con modo de complacer. Ahí suénate, no traigo 45. Ay, por favor.
1: No trae 45 porque ya se lo gastó.

0: Y dice por acá la tía Susi, se me hace que hoy hay entierro, prima. ¡Uy! Claro, bebé. Yo lo invito para la próxima, los taquitos, eso es todo, tía Susi. Y dice la tía Susi que yo creo que va a haber entierro. ¿Dónde, tía Susi? ¿Dónde? ¿Dónde va a haber entierro? Ay, ay, ay. Pero acá le mandamos el saludito para el compaye, el Águila Real. Gracias, comaye. Hasta el rato, comaye. Saludita de la buena. Claro que sí, por acá el saludito para el compaye Águila Real que anda en tierras mexicanas. Por acá el saludito para Miguel Gaspar. También le mandamos los saluditos.
1: Creo que tu número es
0: 1500.
1: 1500.
0: Por acá también le mandamos los saluditos para Luis, que se anda aventando por acá una victoria, o sea, un caguamón. A ver qué nos dice el patrocinador Goín Sierra. Súbele,
2: Chávez, ¿a poco estás tomando? ¿Y a qué saben los dirongas?
0: ¿Saben bien feo?
2: Ahí ponte el carro ladeado, ahí porfa. Aquí vengo con esta propuesta. Ladeada. Échale borracho.
0: No, hombre, la mera verdad, no les recomiendo que tomen cerveza. Sabe bien feo, bien amargosa y luego están bien heladas. Ay, no, hasta parece que